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Hola, hola, ¿qué tal? ¿Cómo les va? Muy, pero muy buenos días para todos. Bienvenidos a esta edición de día lunes, en este lunes 15 de junio, lunes feriado, y aquí estamos, para hacerles compañía hasta el mediodía, aquí en la sintonía de la 95.5 por Radio Las Parejas en un lunes frío. ¡Qué linda heladita! ¡Qué linda heladita que tenemos en estos momentos en nuestra ciudad! La temperatura es de 1 grado, la sensación térmica 0 grados bajo cero, 90 el porcentaje de la humedad, 1024 hectopascales, la presión barométrica, cielo algo nuboso, y el servicio meteorológico nos está anunciando para la mañana de hoy cielo parcialmente cubierto, para la tarde despejado, y para hoy están pronosticando una temperatura máxima que podría llegar a los 15 grados. Y así estamos arrancando esta mañana de lunes feriado, junto a todos ustedes aquí en la sintonía de la 95.5, donde también nos escuchamos es por la web en www.radiolasparejas.com.ar. Muy buenos días para todos. Bienvenidos a una nueva edición de La Mañana de la Radio.

Mañana fría, le decía, la de este día lunes, lunes 15 de agosto, lunes feriado, donde, bueno, por suerte, ¿no? Los que no tuvieron que trabajar, hoy no agarraron esta heladita, ¿eh? Pero, siempre hay un pero, ¿no? Les tengo que decir que mañana posiblemente tengan mucho frío también. Para mañana nos están anunciando, no tanto como el de hoy, pero nos anuncian cielo parcialmente cubierto, mínima de 4 grados, máxima de 20. Para el día miércoles nos están anunciando cielo nuboso, niebla por la mañana, con también algunas nubes por la tarde, temperatura mínima de 9 grados, máxima de 18. Y para el día jueves nos anuncian chubascos, con una temperatura mínima de 6 grados y una máxima de 14. Para el día viernes, el cielo mayormente despejado, y ahí sentiríamos nuevamente el frío, mínima de 3 grados, máxima de 17. Eso es lo que están anunciando los portales del tiempo para los próximos días. Es cielo algo nuboso para mañana martes. Para el miércoles nos anuncian en niebla por la mañana, chubascos para el jueves, cielo mayormente despejado para el viernes. Así que bueno, iremos viendo qué es lo que dice el servicio meteorológico día a día para saber. Lo que sí sabemos que hoy heló, la hemos visto, no hace falta que nos digan por qué, la hemos visto cuando venía, y aquí también en el patio de la radio se puede observar la heladita. Así que tenemos una jornada fría, la de este día lunes, así que aprovechar a quedarse, a escuchar la radio en la cama ahí un rato más, a quedarse tomando unos matecitos, un cafecito, escuchando la radio tranquilos, y ya después más, cuando esté un poquito más templadita la mañana, ahí levantarse si pueden, y si no, bueno, se levantan igualmente, sintonizan la 95.5.

0: La música de la Chacarerata Santiagueña era lo que estábamos compartiendo junto a todos ustedes en esta mañana de lunes. Y vamos a compartir el principal título y en el ámbito deportivo y local, porque tenemos que decir que Sportivo es finalista de la Liga y Argentino perdió con Cremería y hubo también empate en el Federal A. En la tarde de este domingo, Sportivo clasificó para jugar la final de la apertura de la Liga Cañadense de Fútbol, empatando ante el Athletic Montes de Oca y definiendo a favor desde los 12 pasos, mientras que Argentino cayó ante Carcarañá y resignó la posibilidad de jugar la final. Los 90 minutos para el Lobo para clasificar fue un equipo para la final de la Liga que terminó empatando Sportivo y Athletic Montes de Oca 2-2. Zarco abrió la cuenta para la visita a los 2 minutos del complemento, aumentando para Montes de Oca Rojas a los 11, mientras que Joel Barrios se fue expulsado a los 12 minutos. Descontó para los dirigidos por Bustamante Brian Martínez a los 24 y empató Vitali a los 36 de esa etapa final. Y en la definición desde el punto del penal, el más efectivo fue Sportivo, que ganó 5-4 y de esta manera tuvo el pase para jugar la final de la Liga Cañadense de Fútbol.
1: ¡Adentro!
0: Argentino perdió en el Gigante de la Ruta 9 en Carcarañá. Comenzó ganando la Celeste con un gol de Díaz a los 34 minutos de la etapa inicial. Empató de Gaspari a los 44 y se fueron al descanso igualando. En el complemento, Sánchez a los 40 puso arriba a Cremería y el tercero lo anotó Sanabria a los 46 minutos. Y de esta manera tenemos que decir que la final de Primera División se jugará en 2 partidos entre Sportivo y Carcarañá y se sorteará la localía. Por su parte, del Federal A, el día sábado Sportivo por el torneo del ascenso y el Lobo empató de local ante Gimnasia de Chivilcoy sin goles. Recordemos que en la fecha anterior también había empatado el Rojiverde y esa vez de visitante ante 9 de julio en Rafaela 2-2 con goles de Gonzalo Schoffler y Marcos Fisore para Sportivo, mientras que Laureano Troncoso anotó para los dos para el local. Se había ido expulsado de Sportivo Ignacio González en la primera parte.
2: Sergio, Germán, Mario,
3: estamos todos.
2: Y este va a ser mejor porque como entramos en el milenio.
3: Cierto.
2: Y tenemos grandes artistas invitados. Viti Joávalo.
4: ¡Vivemos, muchachos! ¡Vivemos! ¡Salud!
2: Y el maestro Ariel Ramírez. Trajo el piano y lo trajo al Mono Pereira también. Vamos a pedir que nos toque una chacarera.
4: ¡Vamos, chacarerear! ¡Vamos!
0: Más títulos, y hablamos en el ámbito local, tenemos que decir que en la jornada de ayer, en día el domingo, 14 de junio, a las 4:50 aproximadamente, en Avenida 13 y Avenida 16, hubo una persona de 45 años involucradas allí en este hecho, porque personal del comando es anoticiado por parte de la central del 911 por un accidente en calle 13 entre 14 y 16. Arribados al lugar, constataron que efectivamente se produjo un siniestro donde un solo involucrado habría sido el partícipe del mismo, quien circulaba en una motocicleta marca Corvette modelo Trax 150 centímetros cúbicos de color blanca, sin dominio visible, el cual luego de ser examinado por el médico de turno arroja como resultado lesiones de carácter graves. Este accidente, reitero, ocurrió ayer en horas de la madrugada, 4:50 aproximadamente, en Avenida 13 y Avenida 16, una persona de 45 años únicamente involucrada en este accidente de tránsito.
1: ¡Adentro!
0: Títulos, la educación que viene en Santa Fe, hacia dónde deberían avanzar las discusiones para saldar la vieja deuda de no contar con nuestra propia ley. Nuestra provincia es la única en el país que no cuenta con una norma autóctona que regule la educación dentro de su territorio y la legislatura avanza en la creación de una comisión que inicie un proceso de participación ciudadana. ¿Cómo será el derrotero legislativo hasta llegar a la nueva ley? Todos se preguntan qué dice la nueva constitución y también cuáles son los temas insolubles bajo la lupa de los legisladores.
1: ¡Se acaba!
0: Thank you. Murió Tati Almeida, histórica referente de Madres de Plaza de Mayo. Tenía 95 años y estaba internada desde hacía días en el Hospital Italiano de la Ciudad de Buenos Aires. Su familia informó su fallecimiento este día domingo.

0: Hablamos del Mundial, otro sudamericano que arrancó flojo. Ecuador cayó ante Costa de Marfil en su debut en el Mundial. El equipo dirigido por el rosarino Sebastián Becasese mereció mejor suerte, sobre todo en el primer tiempo, pero en el final sufrió un gran contragolpe de los africanos que así quedaron, se quedaron con el triunfo.
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0: También tenemos que decir partidazo y empate entre Países Bajos y Japón en el inicio del grupo F. Igualaron 2-2 luego de su segundo tiempo frenético. Virgil van Dijk puso en ventaja a los europeos, pero Keitor Nakamura empató para los asiáticos. Cuando parecía que la naranja mecánica se quedaba con la victoria por el gol de Ciencio Sumevile, el cabezazo de Aichi Kamada puso todo como al principio en dar.

Compartimos un título más en esta mañana y tenemos que decir que el consumo de la carne vacuna sigue cayendo y alcanzó el registro más bajo de las últimas dos décadas, de acuerdo con un informe de la Cámara de la Industria y el Comercio de Carnes y Derivados, basados en datos del mes de mayo. El consumo per cápita de carne vacuna se ubicó en 47,5 kilos por habitante al año, una combinación de precios que crecieron por encima de la inflación y un poder adquisitivo todavía golpeado llevó a una nueva caída en la demanda interna.

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0: 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Hoy tenemos el sorteo de Kini 6 de Brinco y arrancamos con el Kini 6. El tradicional quedó vacante. El pozo más de 2.013 millones de pesos. Y estos fueron los números que aparecieron en el tradicional del Kini 6: 02, 10, 18, 21, 30 y 36. La segunda del Kini también quedó vacante. El pozo, más de 1.100 millones de pesos. Y estos fueron los números que aparecieron en la segunda del Kini: 00, 21, 25, 27, 33 y 44. La revancha, por su parte, también quedó vacante. El pozo, más de 2.603 millones de pesos. Y estos fueron los números que aparecieron en el revancha: 11, 13, 17, 18, 28 y 41. Y él siempre sale. Tuvo 21 ganadores con 5 aciertos. Cada uno cobrará algo de 22 millones de pesos y acertaron algunos de estos números: 00, 10, 11, 16, 25 y 34. Esos fueron los resultados del Kini 6 de la noche de ayer. Por su parte, el brinco también quedó vacante. El pozo, más de 901 millones de pesos. Y estos fueron los números que aparecieron en el brinco: 01, 12, 16, 25, 27 y 37. Por su parte, el brinco junior tuvo 9 ganadores con 5 aciertos, que cada uno cobrará 3.994.000 pesos. Y acertaron también algunos de estos números: 01, 10, 29, 30, 31 y 32. Así estábamos compartiendo los números del Kini 6, del brinco también que se sorteó en la noche de ayer. 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
2: Gracias, Choya. Gracias, Víctor Hugo. Gracias, mi querido León y el Meco. Amigos de hace 45 años. Desde que comenzamos a cantar los altamiranos, ahí comenzó nuestra amistad.

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Gracias, gracias a los cuatro de Córdoba por esta fiesta hermosa, por esta amistad de 45 años, por este ofrecer el corazón durante 45 años a todo el país. Gracias. Gracias, amigos.

0: gracias, negro querido. Gracias a ustedes por la presencia, nuestro corazón. Quiero invitarlo aquí al Negrito Álvarez. ¿A dónde anda? Si no se ha ido el negro. A Facundo Toro.
1: Y así estábamos escuchando en vivo la música de Los Cuatro de Córdoba y Daniel Altamirano, que nos dejaban Dios a la Una en vivo cuando ya pasaron 46 minutos de la hora 8.
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0: Más títulos de esta mañana: Adorni, Drogui, los coroneles de Kicillof en Santa Fe y el elogio trumpista a la seguridad de Puyaro. El jefe de gabinete ya no aspira a transparentar su situación ante la gente, sino solo a aliviar su situación judicial. El gobernador bonaerense manda enviados a Santa Fe para sumar respaldos a su candidatura presidencial sin interferir en el armado local. El embajador estadounidense pasó por Rosario y le tiró flores al mandatario santafesino. Cuatro días después de que el presidente de la Nación lea en el monumento a la bandera su discurso del 20 de junio, la oposición intentará abrir en el Congreso de la Nación una moción para censurar, para desplazar del cargo de a su jefe de gabinete, a Manuel Adorni, que dio explicaciones al presentar su declaración jurada que son antagónicas de las que había dado en la Cámara de Diputados. Lisa y llanamente mintió y en aquel entonces había negado que ocultara bienes, ahora lo admite, se trata de una contradicción voluntaria a la que echa mano para controlar daños y descubierta la verdad que sea el menor el daño. También dice que las explicaciones de Adorni parecen dirigidas a la sociedad, pero le está hablando la justicia, esa es su única preocupación por estos días. La declaración jurada, para la que se le tomó más de un mes desde que Milei dijo que la iba a presentar, está hecha para sortear a los jueces y fiscales que lo investigan, no para transparentar su situación ante la gente.
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0: Por el torneo del litoral, el Jockey Club se quedó con el superclásico ante Duendes en Fisherton y estiró a 6 triunfos consecutivos. El verde y blanco reaccionó a tiempo, revirtió un 7-3 adverso y terminó imponiéndose por un 18-10 en la octava fecha. La jornada del top 10 dejó además el festejo de Universitario ante Old Racing, el gran triunfo de visitante de Herr frente a Cray y la goleada del líder Estudiantes en Venado Tuerto. Y así se cerró la etapa previa al regreso de los segundos jugadores de la franquicia de capibaras y por supuesto también se dio a conocer todos los detalles de primera y segunda división, estamos hablando de rugby.

compartimos un título más en el ámbito internacional. Donald Trump afirmó que Estados Unidos alcanzó un acuerdo con Irán para reabrir el estrecho de Hormuz, que fluye el petróleo, es lo que dijo. El líder republicano explicó que a cambio de la reapertura del estrecho, Estados Unidos levantará el bloqueo marítimo impuesto en la entrada y salida de los buques de los puertos iraníes.

0: Solcito débil que tenemos en estos momentos en nuestra ciudad, porque las nubecitas están haciéndoles compañía. La temperatura es de 2 grados en estos momentos, la sensación térmica 1 grado bajo cero, 91 el porcentaje de la humedad, 1024 hectopascales la presión barométrica. Hasta el mediodía nos seguimos acompañando.
1: Y seguimos compartiendo todos los éxitos aquí en tu programa preferido. A ver, a ver, a ver. Nos llega acá una solicitud a través del mensaje de texto que dice así.

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13 minutos pasaron de la hora 9 y lo seguimos acompañando en esta mañana de lunes, en este lunes feriado, lunes frío, lunes con el solcito débil que no quiere salir entre medio las nubecitas. Pero bueno, lo que sí vimos es la heladita de esta mañana. La temperatura es de 2 grados, la sensación térmica de 0 grados, 90 el porcentaje de la humedad, 1024 hectopascales en la presión barométrica. El servicio meteorológico sigue anunciando cielo semicubierto de nubes para la mañana de hoy. Por la tarde ya estaría mucho más despejado y para hoy están pronosticando una temperatura máxima que podría llegar a los 16 grados. Y hablamos en el ámbito del espectáculo también, y ayer la noticia que conmocionó a todos, el youtuber Gaspi y el cantante Oliver Tree murieron en un choque de helicópteros en Río de Janeiro. Allí las autoridades brasileñas confirmaron que 6 personas fallecieron tras la colisión de 2 helicópteros en Recreio dos Bandeirantes. En medio de la conmoción trascendió que entre los fallecidos está el youtuber argentino Gaspi y el cantante estadounidense Oliver Tree. Dicen que la tragedia que sacudió este domingo a Río de Janeiro sumó un dato muy devastador. Allí las autoridades locales informaron la identidad de algunas de las víctimas fatales del choque de los 2 helicópteros ocurrido en el barrio Recreio dos Bandeirantes, en la zona oeste de la ciudad. Entre los fallecidos figuran el popular youtuber argentino Gaspar Prim Díaz, más conocido como Gaspi, y el cantante estadounidense Oliver Tree, dos figuras con enorme repercusión en las redes sociales y millones de seguidores en todo el mundo. El siniestro se produjo exactamente a la hora 8:59 de la mañana, según dio a conocer el portavoz del Cuerpo de Bomberos de Río de Janeiro, y que por causas que todavía son materia de investigación, ambas aeronaves colisionaron en pleno vuelo y se precipitaron en distintos puntos de la zona. Y a propósito del fallecimiento de Gaspi, Juli Savioli, la ex de Gaspi, luego de confirmarse su fallecimiento, hizo un mensaje en las redes sociales. Dice que, gente, por favor, me están llegando un montón de mensajes, hasta me hablaron de crónica, me enteré recién, por favor, dice, ¿alguien sabe bien si esto es real? ¿Está confirmado o no? Es lo que ella preguntaba en las redes sociales, y minutos después, precisamente le confirmaban esta información de lo sucedido en Brasil. Muchos fueron los artistas también que despidieron a Lucas Vignale, que era el director de videoclips, que falleció junto a Gaspi, Trueno, Bizarrap, Nicki Nicole. Despidieron a Lucas Vignale, que es el director de videoclip, que falleció junto a Gaspi en este accidente. Todos los referentes de la música urbana expresaron su dolor en las redes sociales y recordaron el talento de Lucas Vignale tras la tragedia en Río de Janeiro.

Y así estábamos escuchando la música precisamente de Coti, que nos dejaba otra vez cuando ya pasaron 23 minutos de la hora 9 y hasta el mediodía los vamos a seguir acompañando.

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2: 25 minutos, digo bien, sí, 25 minutos pasaron de la hora 9 y los saludamos a Adrián, que también nos está acompañando en esta jornada de lunes, en este lunes 15 de junio, lunes feriado. Adrián, ¿cómo le va? Muy buenos días, ¿cómo anda?
3: ¿Cómo va, Juliana? Audiencia, buen día para todos, buen día a las parejas, un saludo para toda la audiencia. De la radio, aquí estamos como cada mañana, hoy feriado un poquito más tarde, tratando de que no sea tan lunes, ¿no?
2: Pero es lunes.
3: Pero es lunes, ¿no? Ahí está, me parece que ahí está bien.
2: Bueno, ahí está.
3: Así que aquí estamos, ¿no? Con mucha información deportiva, por supuesto que la Copa del Mundo trae mucho informe. Y la Liga Cañadense también, y lo extradeportivo también, hay un poco de todo,
2: hay,
3: ¿no?
2: Hay de todo.
3: Así que bueno, aquí andamos. Mire, hoy 15 de junio es el día del libro, eso es lo que se recuerda, por lo menos tengo acá que en la Argentina hoy es el día del libro. Dice el informe que, a ver si lo tengo por acá, se celebra en la Argentina el 15 de junio de cada año. Desde 1908 la fecha se conmemora desde el 15 de junio de ese año, donde se entregaron los premios y distinciones de un concurso literario organizado por el entonces Consejo Nacional de Mujeres de la República Argentina. Hoy es el día del bioquímico.
2: ¡Oh, qué saludos los bioquímicos, los que nos pinchan!
3: Bueno, hoy no pinchan, así que hoy, bueno, que lo celebren y que lo festejen.
2: Después que hay algunos que tienen una mano increíble, que no sé, sí, si apenas otro, se siente el...
3: Y otros que tienen unas agujas que ni te cuento.
2: Sí. Buscan ahí.
3: Se empieza a escarbar.
2: Lo hacen ver el cielo y las estrellas.
3: Bueno, la impresión. No el dolor, la impresión, ¿no?
2: Sí.
3: Por sobre todas las cosas. Lo que impresiona. Bueno, va, pero hoy no van a hacer sufrir a nadie.
2: Hoy descansa.
3: Por lo menos en gran mayoría, ¿no? Algunos bioquímicos tendrán que trabajar con gente que pueda estar internada, ¿no? Sin duda, eso sí, eso no descansan en ese sentido. Bueno, fútbol de la Liga, se va definiendo el torneo. Sportivo es finalista y Argentino, que ganaba el partido frente a Cremería. Faltaban 5 minutos para que termine el partido. Ganaba Argentino 1-0. Yo creo que la pelota más cerca, faltando 5 minutos que tenés que tirar, y la tenés que meter allá en el ferrocarril de Cremería de Carcaraña, que cruce toda la ciudad. Bueno, increíble lo que se le escapó a Argentino. Después el tercer gol supongo que llega por decantación. Ya sobre la hora te convierte en el empate. Te convierte en el segundo, digo, porque iban empatando. Hasta allí Argentino ganaba 1-0, se lo empata Cremería de Carcaraña. A los 34 del primer tiempo, Díaz convirtió el gol para Argentino, empató de Gaspari a los 44 del primer tiempo, y después a los 40, cuando todo hacía suponer de que podían ir a la ejecución de tiros desde el punto del penal, apareció Sánchez, que puso el 2-1 para el negro de Carcaraña, porque le dicen el negro a Cremería,
2: sí.
3: Y después Sanabria, a los 46, ya en tiempo adicional, termina convirtiendo el tercer gol. Ganó 3-1 Cremería de Carcaraña sobre Argentino. No me gusta la camiseta de Argentino.
2: ¿No?
3: No. Igual que la de Sportivo. ¿Te vio la de Sportivo? Idéntica, una banda, nada más que ser azul y celeste. Es roja y verde la franja.
2: No le vi.
3: Yo, el que ideó esta camiseta, con todo respeto lo digo, ¿no? Yo soy tradicionalista. A mí dame a Sportivo con la camiseta roja y verde a bastones verticales, la tradicional y rayitas finas, porque esa es la original. y Dame Argentino con la camiseta celeste y la estrella blanca en el sector izquierdo de su pecho, ¿no? En el lado del corazón. No me dé esta porquería de camiseta. ¿Cómo es? Ni la de Sportivo ni la de Argentino. No me gusta ninguna de las dos. Esta es la realidad. Pero bueno, será para vender camiseta, pero háganla de otra forma. Búsquenle la vuelta.
2: ¿A usted le gusta la tradicional celeste?
3: Siempre, siempre, siempre, siempre. Celeste, pantaloncitos negros, media celeste. Ese es el equipo original de Argentino. Puede ser la variante que el pantaloncito sea blanco también, pero resalta más el celeste con el pantaloncito negro. Y en el caso de Sportivo es viceversa, como los dos colores son fuertes, pantaloncito blanco es lo que resalta el color de la camiseta de Sportivo. Pero estas camisetas, lo digo con todo respeto, ¿no? No me gustan, no me gustan. Pero bueno, qué sé yo, yo no estoy en ninguna de las dos instituciones, así que no puedo opinar mucho en ese sentido. Que hagan la camiseta que quieren y que las vendan, ¿no? Fundamental. Pero bueno, perdió Argentino, quedó afuera del campeonato en la puerta de la final. Estaba con un piecito adentro Argentino. Y le pegaron un empujón y lo sacaron para afuera. Tipo Milei, afuera, como decía, ¿no? Ganó Sportivo, lo tenía perdido, lo tenía Match Point al partido.
2: Sí.
3: Y después lo tenía Match Point a los penales, porque perdía 2-0 Sportivo. En el segundo tiempo Zarco abrió la cuenta para Montes de Oca, aumentó Rojas Zarco a los 2 minutos del segundo tiempo. A los 11 Rojas puso el 2-0. Parecía que y le expulsan un jugador a Sportivo, Barrios, Joel Barrios, a los 12 minutos. Sin duda que parecía que a Sportivo se le venía la noche. Descontó en el partido Brian Martínez a los 24 del segundo tiempo. Empató Vitali a los 36 de esa etapa final. Puso 2-2 el partido. Obvio que perdiendo 2-0, lo empatá 2-2, llegás mucho mejor a los penales. Pero estaba Match Point en favor de Montes de Oca. Match Point para Montes de Oca era. Erró el penal, creo que fue el jugador que había convertido, ¿no? El primero que convirtió para Montes de Oca, Zarco. O se lo atajaron. Y bueno, a partir de allí se desencadena la clasificación de Sportivo. 5-4 ganó en los penales y el Lobo es finalista. Jugará frente a Cremería de Carcarañá. Otrora, varias finales, sin lugar a dudas, se han visto las caras en diferentes finales del campeonato de la liga. Así que esta será una vez más. No se sabe todavía dónde se juega el primer partido, porque es partido ida y vuelta. Partido ida y vuelta. Y bueno, se sortea la condición de local. Seguramente hoy, esta tarde ya, o cerca del mediodía, se va a conocer el lugar donde se juega el primer partido y dónde se define el campeonato. Así que así quedó lo que hace a primera división entre Sportivo y Cremería de Carcarañá. En el federal empataron 0-0. Una tarde fea, lluviosa, y un 0-0. Ah, miércoles. Lo que tiene que haber. Tremendo, ¿no? Frente a Gimnasia de Chivilcoy, aquí en Las Parejas. Sportivo viene de 3 victorias consecutivas y ahora de 2 empates consecutivos. 3 victorias, 2 empates. Hubiese sido lindo que gane Sportivo para que se meta en la conversación y lo hubiese pasado a Gimnasia de Chivilcoy en la tabla de posiciones. Hay que recordar que 7 días atrás Sportivo empató en Rafaela, fue un buen resultado. Rafael es un reducto muy difícil, el de 9 de julio de esa ciudad, de la Perla del Oeste, como le llaman. Y bueno, había empatado 2-2, un buen resultado. El del domingo, o el del día sábado, mejor dicho, acá en Las Parejas, no fue un buen resultado. Es cierto que peor es perder, ¿no? Pero bueno, hubiese sido un buen resultado que Sportivo le ganara al equipo de Chivilcoy. Eso es lo que hace a los equipos de las parejas en lo que respecta al fútbol de la liga. Después le cuento lo de cuarta división.
2: Tengo mensajes con respecto al fútbol. Dice, buen día, radio. A Pizzichini se lo atajaron.
3: No, bueno, a Pizzichini se lo atajaron. Pizzichini patea el segundo o tercer penal. Estoy hablando del penal que le atajan al de Montes de Oca.
2: Ah, bien, bien.
3: A eso me refiero. Por eso estaba Match Point en Montes de Oca para ganar la clasificación a final. El segundo año consecutivo que le falta, que le pasa a Montes de Oca. Porque el año pasado, creo que fue frente a Deo el que sale campeón. No me acuerdo bien, no lo tengo acá a mano. Pero Montes de Oca también estaba para ganar el campeonato de la liga y se queda, estaba Match Point otra vez y se queda sin la posibilidad de ganarlo. Es increíble, ¿no? Que le pase. Ahora fue en semifinal, el año pasado fue en la final. Así que bueno, pero cosas que pasan en el fútbol, ¿no?
2: Más mensaje, dice, hola gente, buenos días, buen día. Estoy de acuerdo con Adrián, no me gusta ninguna de las dos camisetas no. Y yo soy de Sportivo, es lo que dice el oyente.
3: Comparto, yo la camiseta de Sportivo, la roja y verde, bastones verticales y bastones finos, como la original. Claro, yo peino cana hace varias décadas, ¿no? Por eso me acuerdo de la camiseta tradicional de Sportivo, que la habían rememorado y la habían puesto otra vez cuando Sportivo cumple los 100 años y se pusieron todas las camisetas que Sportivo había usado en algún momento. Había usado también una con la banda, como la usó ahora. Yo no sé si será por River, ¿por qué? Pero me da cosa esa camiseta de Sportivo. Bueno. Lo mismo de Argentino. Lo mismo de Argentino, ¿no? No, camisetas son las tradicionales. Y tener una alternativa, que no sea esta. Argentino solía usar la alternativa blanca con algunos vivos celestes. Y lo mismo Sportivo.
2: Otro mensaje dice, buen día. Es lindo que un equipo de las parejas esté feliz, pero no pueden tirar tantas bombas. Me molesta, pero hay gente que tiene perros y eso le hace mucho daño al animal. ¿Y qué dice el señor intendente? ¿No hay multa por esto?
3: Me metió el dedo en
2: la llaga.
3: En la llaga, ahí, claro.
2: No le salía llaga.
3: No, me salía otra cosa, pero no lo quise decir. Pregunto. Porque no tengo contestación, sinceramente. Porque están prohibidas. Están prohibidas las bombas en la pareja. Háganme reír, por favor. Ya que están prohibidas y no ponen en práctica las ordenanzas, ni las multas, ni lo que corresponde, que tiren bomba hasta las 8 de la noche. Ya hacía 2 horas que había terminado el partido, ya. Hasta ahí, festejo, en la calle. No lo comparto, Pero si los van a dejar tirar bomba y se pasan la ordenanza por el culo, vamos a ser claros, vamos a hablar con todas las letras mayúsculas, entonces, que tiren hasta cierta. Anoche, 11:30 de la noche. 11:30 de la noche. Yo estoy de acuerdo lo que dice él o la oyente de las mascotas, porque en casa tenemos una mascota, se vuelve loca. Loco.
2: Mi casa también.
3: Loco, no sé el caso de ustedes.
2: Y yo lo tengo más cerca.
3: Bueno, pero se vuelven locos, se desesperan, pero al margen. Y no es para menospreciar a los animales, sino no habría una mascota en mi casa. Hay decenas y decenas y decenas de chicos con autismo. Digo, los dirigentes de los clubes, y voy a ser muy crudo con lo que digo, y si se ofenden lo lamento, porque hablo de los clubes, no hablo solamente de Sportivo, porque si hubiese clasificado a Argentino y Sportivo hubiese quedado afuera, todavía estarían tirando bombas.
2: Mensaje para los dos clubes.
3: Por eso dije, para los clubes, los dirigentes. ¿Qué esperan? ¿Tener algún familiar con autismo para darse cuenta de lo que significa que tiren bombas. Yo no le deseo el mal a nadie, por Dios, ¿eh? A nadie. Pero reflexionen. Porque anoche estuve a punto de llamar a algún dirigente deportivo para decirle, muchacho, a mí, por mí, tira bomba, ¿qué me importa? Si a mí no me molesta. El perro, ponele, lo deja un ratito ahí, le hace una caricia. Pensaba en los chicos. Pensaba en los chicos. En los chicos y adolescentes que tienen autismo. Que le hace malísimamente. O sea, digo los dirigentes, los que fueron a comprar las bombas, porque se ve que no tenían bombas, entonces, porque hubo un impas bastante grande entre que terminó el partido y empezaron a tirar. Bueno, los que fueron a comprar las bombas, los que la tiraron, los dirigentes, el intendente, la presidenta del consejo.
2: Más mensajes. Dice, si es así con las bombas, dice, ¿por qué no tiran como antes en las fechas patrias, aunque sea una sola?
3: No,
2: si
3: tampoco,
2: nadie obedece,
3: no corresponde.
2: Nadie
3: no, no corresponde. No corresponde. No, ni fecha patria las pelotas. ¿Qué fecha patria?
2: Acá se escuchaban bombas únicamente, ¿se acuerda cuando...
3: los bomberos.
2: Era el llamado bombero.
3: Pero estamos hablando de 30 años atrás.
2: Bueno, por eso le estoy diciendo.
3: Sí, porque no tenían otra forma de llamar, ¿no?
2: Uno ya sabía cuándo era una, cómo era cuando tiraban una bomba o dos o tres.
3: Sí, pero tampoco corresponde. No corresponde.
2: Tengo más mensajes.
3: Bueno.
2: Porque usted también le metió el dedo en la oreja un montón.
3: Ah.
2: Dice, lo que pasa que en la ciudad de oportunidades no hay autoridades. Es así, dice otro de los oyentes. Otro oyente también dice, buen día. Nosotros, dice buen día Juli, le voy a decir a Adrián, no por sabe que recibió un mensaje. Y nosotros que los tenemos en la esquina, no se puede pasar porque no se corren. Dice, es una locura. O sea, se ponen a festejar, es lo que voy a entender. También tengo un audio que, bueno, no lo escuché, así que después lo transmitiré a ver qué es lo que dice.
3: Yo no digo que festejen, Y comparto lo que dice el oyente. Es lindo que un equipo de las parejas juegue la final. Yo lo disfrutaba en su momento, sea uno o sea otro, porque me tocaba ya transmitir la final de un equipo de las parejas. Pero una cosa es lindo que vayan a jugar una final, que festejen en la cancha, y otra es que estén hasta las 11:30 de la noche molestando a los otros. Entonces, la pregunta es, ¿qué le pasó a Carcarañá el año pasado? ¿Se acuerda? ¿Qué le pasó a Cremería?
2: Sí, tuvo una fuerte multa.
3: Cremería fue el que salió campeón con Montevideo entonces, porque Cremería fue el que recibió toda la sanción, aparte multa millonaria, de parte de la municipalidad, La municipalidad es la que le puso la multa millonaria y le clausuró el club para actividades durante varios meses, que tuvo que jugar los primeros partidos fuera.
2: Claro. Acá en el oyente
3: no digo que haya que llegar a eso. Pero concienticen. No den la plata para ir a comprar las bombas.
2: No, oyente nos envía un mensaje. Bueno, el audio nos decía que, bueno, las ordenanzas están... Pero bueno, tampoco los directivos de los clubes la cumplen, que deberían respetar.
3: Perdón, ni los concejales tampoco, ni el ejecutivo menos, ni los dirigentes de los clubes tampoco, estamos lo mismo. Pero de última, ya que se van a pasar la ordenanza por donde más cerradito está ahí, que lo hagan hasta cierta hora. No lo comparto,
2: Otra oyente dice, hola, buenos días a todos. No bombas, ni los clubes, ni el 24,
3: nada,
2: ni el 31 de diciembre, nada.
3: Totalmente de acuerdo, nada. Basta, terminemos con eso.
2: Y terminemos los concejales
3: nos salgan dicen a dar por vuelta, aquí. Salgan a dar vuelta, toquen bocina hasta que la bocina se rompa y no ande más. Disfruten. Claro. Esto ya lo... ¿Sabes cuántas veces lo comenté?
2: No, ya no.
3: La radio tiene 47 años y debe hacer 30 años que venimos diciendo lo mismo. Nadie te da pelota, Se ve que les gusta.
2: No cae bien el comentario, pero...
3: ¿Cómo no cae bien el comentario?
2: No, que no les gusta que tampoco se diga esto.
3: Ah, a ellos, general, a mí.
2: Pero no.
3: A esta altura
2: no
3: del
2: deberíamos estar
3: Juliana,
2: hablando de
3: a esta altura del partido. Me voy a privar de decir lo que pienso. No voy a decir ninguna mentira. Pero voy a expresar lo que la gente en general piensa.
2: A las pruebas me remito. Es inevitable ocultar.
3: Bueno, ese es el panorama, ¿eh? Bienvenido que Sportivo llega a la final. Me hubiese gustado que Argentino también hubiese llegado a la final y que hubiese habido clásico. Imagínate el clásico. Ida y vuelta. Si nos quejamos por las bombas.
2: Me pone triste, ¿no? Lo que dice esta oyente, pues dice, mi perro anoche casi se muere, dice, se puso malo y hasta me mordió, porque sé que no lo podía tener, no lo podía calmar, por las bombas.
3: Sí, totalmente, le creo porque es así. Le digo porque es así, es real. Una pena.
2: Por acá dice, buenos días, Adrián, qué ingenuo que sos. ¿Esperás que el intendente y los concejales hagan algo? Dicen, no pueden controlar el tema tránsito, mirá si van a controlar las bombas. Deberían cobrar una multa millonaria y donarla a instituciones que los necesitan.
3: Totalmente.
2: Y felicitaciones al intendente de Carcarañá, que en su momento se puso firme, dice el oyente.
3: Sí, no sé si es intendente o intendenta, pero lo hizo.
2: Por aquí después dice, a las autoridades le entra por un oído y le sale por el otro, lamentablemente, autoridades y dirigentes.
3: Bueno, hoy una de la tarde, atención, Juliana, frente al televisor.
2: Fútbol
3: a la una, a las cuatro, a las siete. El de las siete me gusta verlo.
2: Usted porque, me hace reír también.
3: Porque es Uruguay, ¿por qué?
2: A mí me lo dice.
3: Ah, usted, está el televisor, ya está prendido, está en la previa. Sí, pero está en la previa del martes.
2: Todo el día.
3: Está en la previa del martes ya todo. Y después a las 10 de la noche hay otro, ¿no? Así que bueno, a las 10 de la noche juega Irán. Frente a Nueva Zelanda. Bueno, después estamos con el fútbol también de la Copa del Mundo, que se sigue jugando. Creo que este es el quinto día, jueves, viernes, sábado, domingo, lunes, quinto día. De la Copa del Mundo y mañana juega la Argentina a las 10 de la noche. Juega tarde, hubiese sido lindo que juegue eso de las 7, ¿vio?
2: Pero y sí, tarde. Pero bueno.
3: Para ellos no, ahí debe haber 2 o 3 horas de diferencia. Pero bueno, 10 de la noche, hora de la Argentina, juega la selección nacional frente a Argelia. Toda una incertidumbre, Argelia, ¿qué será? Y también incertidumbre con Argentina, ¿no? ¿Qué será de la selección nacional? ¿Será algo parecido a hace 4 años atrás? Es la pregunta del millón.
2: Veremos. Bueno. Tengo más mensajes.
3: Sí.
2: Dice, buen día. ¿Y las peleas de los chicos cuando salieron de su joda esta madrugada?
3: Ah, Juliana.
2: Ahí voy. Esta vez no me dejaron salir. Yo sí escuché algunos disturbios cerca de mi casa, en la cuadra de mi casa.
3: ¿Otra vez las dos van? No creo.
2: Y no sé, no sé porque yo no. Le digo, esta vez no me dejaron salir.
3: ¿Para ver quién festejaba más?
2: No me dejaron salir, pero bueno, se escuchaban los gritos, las corridas, las motos. Eso sí lo escuché porque me desperté y ya estaba abriendo la puerta y vení para acá.
3: Ah, pero tarde ya.
2: Sí. Sí, era la...
3: Estaba amaneciendo.
2: Eran, lo que yo escuché eran como las 5 de la mañana, más o menos.
3: Bueno, no, desconocemos.
2: No sé, yo ya consulté ahora de las novedades y todavía no tengo
3: todavía
2: respuesta.
3: No hay novedades, que... bueno, bien. El parte policial sí lo leyó, ¿no? El accidente.
2: Sí, un accidente de
3: solo, ¿no?
2: De tránsito, una persona de 45 años con lesiones graves. Es materia de investigación la caída, ¿no? De esta persona o cómo fue el accidente.
3: Sí, que a cualquiera le puede pasar, ¿no? Uh-huh. Cuidado, precaución, algún pichicho, alguna de esas.
2: Sí, pero anoche estaban todos pobrecitos.
3: Escondido. Despavorido.
2: Hoy ya va a ver las redes sociales, falta Pancho, se escapó Copito, si llegan a ver a no sé, a Firulais, porque anoche ya fue, pobre, los que salen a dar una vueltita y vuelven, y si no también lamentablemente tenemos los callejeros que se asustan, ¿no? Porque
3: todos se asustan, tienen una sensibilidad al oído, que a veces uno no percibe el sonido, Pero ellos ya...
2: Es que usted ya lo ve con las orejitas así paradas y sabe.
3: Bueno, estamos en la mañana de la radio, de Radio Las Parejas, la radio del pueblo. Han pasado 50 minutos ahora de la hora 9. 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

0: La música de La Barra era lo que estábamos compartiendo junto a todos ustedes, con la voz
1: todavía
0: de la Pepa Brizuela. La Barra sí, pero la Pepa Brizuela está separado.
1: Claro, lindo ritmo, ¿eh? Sí, qué sí. Buen ritmo para la mañana, por Dios.
0: Para entrar en calor, porque usted no vio la helada, me dijo.
1: No, yo no vi helada, pero usted me dice que lo oye.
0: Sí, yo la vi. Sí, la vi.
1: Ya, seguro.
0: No le pregunté a los soldadores de Búfalo que tempranito nos habían mandado un mensaje que estaban trabajando. Si habían visto la helada.
1: Sí, ¿cómo?
0: Pero no, acá en el patio se veía y después también cuando venía para la radio la vi.
1: Ajá, bueno. Estaba leyendo un poquito por acá. Martín Miguel Juan de la Mata Güemes Montero Goyechea.
0: El Tincho.
1: Goyechea y La Corte. Mire qué pedazo de nombre, ¿no?
0: El Tincho.
1: No, me
0: acuerdo todos los Martín.
1: Martín Miguel.
0: Martín Juan, Miguel de Güemes, hasta ahí está.
1: Bueno, Martín Miguel, Juan de la Mata, Güemes, Montero, Goyechea y La Corte. Se ve que se puso todos los apellidos, ¿ves? Y por haber, se tiró todos los apellidos encima.
0: Un cuaderno tenía para el nombre.
1: Claro, sí. Y la firma no alcanzaba el libro.
0: No, olvídese.
1: Ah, seguro, bueno.
0: Es como hacer 100 renglones, me debo portar bien, debo portar bien.
1: Conocido como Martín Miguel de Güemes, ¿no? De ahí es que se lo conoce. Militar, político argentino, que cumplió una destacada actuación en la guerra de la independencia de nuestro país. El 17, o sea, pasado mañana, el miércoles, se cumple un nuevo aniversario de su fallecimiento, que fue en 1821, murió en Cañada de la Horqueta. Allí falleció Martín Miguel de Güemes. ¿Sabe qué edad tenía?
0: No.
1: 36 años.
0: Ay, qué joven.
1: Increíble, ¿no? Y bueno, el nivel de etario de aquella época en vida era muy poco, ¿no? Así que allí murió en Cañada de la Horqueta, que es un paraje ubicado en las afueras de la ciudad de Salta. Él es salteño. Dice, tras días de agonía, luego de haber sido gravemente herido de bala por tropas realistas durante una emboscada nocturna en la ciudad de Salta. Así murió Martín Miguel de Güemes, que se recuerda el aniversario de su fallecimiento el día miércoles. Pero bueno, feriado movible y pasó para el día de hoy, ¿no? Quería un poco comentarlo, ¿no? Porque en general no conocemos esto. Yo, si no lo leo por ahí, claro, me olvido, ¿no? Porque tenía la duda si había sido el fallecimiento o el nacimiento el 17 de junio de ese año. Pero no, es el fallecimiento.
0: Tenemos novedades en el ámbito policial, Adrián.
1: Ah, sí, hubo.
0: Sí.
1: Ah, hubo. Bueno. Sí.
0: Sí. Y tengo otro que usted no tiene.
1: Ah, bueno, siguen llegando.
0: Siguen llegando, exactamente.
1: Va cayendo gente al baile, dijo uno. Vaca será tu abuela, le dijo ella. En la puerta del baile, ¿sabía eso, no?
0: No.
1: Estaba el tipo y se ve que media rellenita. Y va cayendo gente al baile. Dice, vaca será tu abuela, le dijo ella.
0: Qué maldad. Un secuestro de un vehículo con pedido de secuestro activo. Esto fue...
1: Quiere decir que el pedido de secuestro estaba a full todavía,
0: exactamente,
1: ¿no?
0: Esto fue en el día de ayer, hora 20:30, en ruta 178 y Boulevard 5.
1: Ajá, en la esquina de la YPF.
0: Exactamente, estaba esperando que usted lo diga para
1: la entrada a las parejas por el Boulevard.
0: Así es, la persona involucrada, un argentino de 41 años de la ciudad del Trébol.
1: Ajá.
0: Se le secuestró un automóvil marca Suzuki Fan de color gris. Dice que cerca de la hora 20, momentos donde el personal del comando radioeléctrico se encontró.

0: Encontraba cumplimentando operativo vehicular e identificación de personas, ordenado por la superioridad de las intersecciones antes mencionadas. Bueno, allí al proceder a controlar dicho vehículo y elevar sus datos a la operadora de turno del sistema 911 Cañada de Gómez, la misma informa que el automóvil en cuestión, ese Suzuki Fan que nombrábamos anteriormente, poseía pedido activo de secuestro de fecha 26 de octubre de 2025 por violación de domicilio. Allí dice que el denunciante interveniente es la unidad fiscal 150 FI, dependencia de AIBGFIS, número, dice, y posterior fue trasladada también la persona, como así el vehículo en cuestión, con previa examinación en el Sanco local, siendo la hora 21:30, se entrega lo actual a la comisaría segunda para seguir con todos los trámites de rigor.
1: Ajá,
0: así que se secuestró esto.
1: Bueno.
0: Consulté con respecto de si hubo disturbios.
1: Ajá, sí.
0: Me dicen que no hay denuncia.
1: Ah, no hay denuncia.
0: No hay denuncia, pero que podría haber ocurrido algún disturbio. Después hay otro hecho de tenencia y portación de arma de fuego. Esto también se realizó ayer a la hora 15 en ruta 178 y ruta nacional 28S.
1: Allá Montes de Oca sería.
0: Montes de Oca, exactamente.
1: O sea, la intersección de las rutas.
0: Involucrado una persona de la ciudad de Las Rosas.
1: Ajá.
0: Dice que se le secuestra una escopeta calibre 12, marca Centauro, de un caño con el número grabado al costado inferior derecho.
1: Iba a cazar.
0: De su arco guardamontes. Y vaya uno a saber, ahora vamos a ver todo el desarrollo.
1: Estaba lindo el día para ir a cazar.
0: A la hora
1: 14:35,
0: momentos donde el personal del Comando Radioeléctrico se encontraba patrullando en prevención de ilícitos en la ubicación mencionada. Dice, se visualiza un vehículo apostado, siendo el mismo una Renault Kangoo, que estaba estacionada en la banquina oeste, el móvil procede a la identificación del hombre al cual iba a vender su escopeta, es lo que mencionó, que posterior se trasladaba, como así también el vehículo en cuestión, el arma de fuego, hacia la sede policial con previa examinación en el SAMCO local. Dice que era un punto de encuentro donde iba a vender la escopeta.
1: ¡Ah!
0: Así que se le secuestró.
1: Ahora, qué casualidad que justo fue la policía. Habrá habido alguna denuncia, si no,
0: la policía. Y a lo mejor, porque encontraron una sola persona en cuestión, persona que supuestamente iba a vender la escopeta.
1: Claro, el que le iba a comprar. Otro país. ¿Y la escopeta era de él?
0: No especifica precisamente si era o no era de la persona que está en cuestión. Y bueno, obviamente está el arma donde...
1: Sí, es clarito el informe. Vio que Marruecos empató con Brasil ayer.
0: Sí.
1: Preocupa lo de Brasil, ¿eh?
0: ¿Eh?
1: Preocupa lo de Brasil también.
0: Ah, no,
1: primer partido.
0: Pensé que había dicho otra cosa, porque horrible. Flojo.
1: Sí, es
0: muy raro ver un Brasil jugar de esa manera.
1: Ahora, ¿usted sabe que Marruecos presentó a los 11 titulares y ninguno nació en Marruecos? Es la primera vez en la historia, y si no, pregúntele a Mirtha Legrand. ¿Eh?
0: Que ella seguro sabe.
1: Y sí, porque todos los mundiales tuvo.
0: En todos
1: los mundiales. Es la primera vez en la historia que en la Copa del Mundo los 11 jugadores que entraron a la cancha no han sido nacidos en territorio marroquí. El tema es que la mayoría de los jugadores de la selección de Marruecos no nacieron en este país debido a la gran diáspora marroquí en Europa. O sea, se han ido de Marruecos a vivir a Europa en su momento, principalmente a Francia, España, Bélgica, Países Bajos, lo que antes decíamos Holanda. Aunque nacieron en el extranjero, todos tienen ascendencia marroquí. Padres, abuelos, como en el caso mío, italiano, en el caso suyo, español, creo
0: español,
1: que no.
0: Sí.
1: Español. Yo podría haber jugado en la selección de Italia y en una de esas se hubiesen clasificado. Vaya a saber. Bueno. lo que les permite mantener su cultura, adquirir la nacionalidad y ser elegibles para representar a su país de origen según las reglas de la FIFA. Históricamente, muchos marroquíes emigraron a Europa en busca de mejores oportunidades, formando familias que mantuvieron sus raíces muy arraigadas, o sea, las raíces marroquíes. La Federación Marroquí de Fútbol aprovechó esto realizando un gran trabajo de captación de talentos, o sea, fueron a ver a los pibes marroquíes que jugaban en Europa, en distintos países, buscaron a estos jóvenes formados en las mejores academias europeas para que jueguen para los Leones del Atlas, así se le llaman, creando una base sólida que ya sorprendió al mundo al quedar entre los cuatro mejores del Mundial de Qatar, el último Mundial del año 22.
0: Sí.
1: Llegaron a ser uno de los cuatro mejores, Mundial que ganó la Argentina. Así que ninguno nació en Marruecos. Todos tienen ascendencias marroquíes, pero ninguno nació en Marruecos. Y bueno, la FIFA permite que si no ha jugado en otra selección, puedan integrar el seleccionado de ese país. Así que bueno.
0: Mire usted, qué rareza, ¿no?
1: Sí, es raro, pero sucede, ¿vio? Importante, interesante.
0: Seguro que sí. Bueno, vamos a dejar un ratito el fútbol y le voy a contar de Gran Hermano.
1: Seguimos con el fútbol. Es más lindo, Juliana. Es más lindo. No me castigue. Sí.
0: ¿Sabe qué pasó?
1: Viene criticón hoy, todo lo que usted quiera, pero no me castigue.
0: Se volvió a caer Andrea del Boca.
1: Vi, qué desparramo de... Sí, qué desparramo de Andrea del Boca, ¿no?
0: En el mismo lugar
1: todo
0: que
1: la otra
0: vez. En el mismo, esta vez sin consecuencias.
1: Ah, ¿sí?
0: Sí, no, simplemente...
1: Ahora se tira.
0: ¿Usted dice que se tira?
1: Sí,
0: ¿en este se tira?
1: Digo yo, qué sé yo.
0: En el otro sí se pegó una enredada con los pies que puso la boca.
1: ¿Y acá qué hizo?
0: No sé qué hizo, se cayó. El tema que, bueno, obviamente llevó preocupación porque nuevamente una caída en el mismo lugar, pero no tuvo mayores consecuencias como la primera vez que, bueno, había perdido parte de su dentadura, ¿no?
1: Se le habían caído los postizos ya.
0: Claro. Y bueno, dijo que ella solamente anoche hablando con Santiago del Moro, dijo que le había quedado un dolor en la rodilla nada más, pero que no le impedía estar dentro de la casa. Entonces... Ahí el Vic le quiso hacer un regalo por esta caída. El Gran Hermano.
1: El Vic.
0: Claro, el dueño de la casa.
1: No me diga el Vic. Ya. Estamos en Argentina, el Vic.
0: Bueno, el Gran Hermano, y a todo esto, cuando le anunciaron que el Gran Hermano le hacía un regalo por esta nueva caída, fue sorpresa para todos los compañeros. Pues si se cayó y le dan un regalo, ¿qué está pasando? Entonces la mandaron al box de intercambio. Y bueno, ella fue a buscar su regalo y Gran Hermano, ¿qué le regaló? Una botella de agua bendita.
1: Ah, yo creí que una rodillera.
0: No, fue una botella de agua bendita lo que le regaló precisamente Gran Hermano, para que, bueno, obviamente esto provocó la risa de todos los compañeros de la casa, pero bueno, incluida también ella misma, ¿no?, que se sorprendió. Entre bromas y todo, dice, mañana hago limpieza, es lo que dijo Andrea del Boca, teniendo en cuenta que, bueno, tuvo una nueva caída en la casa y en el mismo lugar donde la primera vez no había sido para nada agradable.
1: ¿Esta es la segunda caída que tiene?
0: Es la segunda caída.
1: Ajá.
0: La primera perdió en parte del comedor y en esta no, se golpeó la rodilla.
1: Bueno, va. Eso es lo más importante que pasó en
0: Gran Hermano. Y claro, usted se...
1: Nadie
0: usted
1: le da más bola, vamos, claro.
0: No, empezó el
1: Mundial. Dice que se vino el rating destrozado, ¿no?
0: Aparte, Telefe transmite los partidos del Mundial, entonces hay días que está, hay días que no está, hay días que está más cortito, otros días que no.
1: ¿Y no hay gala de eliminación, algo por
0: mañana, el estilo? Mañana.
1: Ah, martes.
0: Sí, sí. No, perdón, esta noche, mañana está la selección.
1: Mañana juega la selección argentina.
0: Bueno, me equivoqué, pensé que era domingo hoy.
1: Ajá.
0: No, sí, no estaría casi domingo? De domingo.
1: Yo domingo no vengo, Juliana.
0: Bueno, me equivoqué. Bueno. Me equivoqué hoy, esta noche hay gala de eliminación precisamente en el Gran Hermano. Sí, no, mañana seguramente los chicos va a ser algo que le van a decir en el día de hoy. Van a poder ver el partido de la selección, pero mañana va a haber gala, hoy, ¿cómo insisto?
1: Uy, ¿cómo la tiene?
0: ¿Cómo insisto? Dios hoy mía. Va a haber gala de eliminación en la casa de Gran Hermano y mañana seguramente van a poder ver el partido de la selección. Ahí está. Ajá. Listo, no agrego más porque
1: No. No aclare que oscurece.
0: No, dejémoslo ahí, ya está.
1: Ajá. Así que, bueno, está bien. Está bien, así que esta noche, ¿no? Digo bien.
0: Sí, esta noche gala de eliminación.
1: Sí, digo, qué sé yo. Bueno, está bien, listo. Bueno, otra cosa.
0: No,
1: pero no pasa nada, en la casa. No,
0: está todo tranquilo. Ahora, siempre la misma de anoche, por ejemplo, que hubo la cena, esa antes de eliminarse, Luana se agarró con su Nino, Luana dijo que su Nino la había usado y él dijo que no, que es un galán y bueno, no, cuestiones de que ya se vienen reiterando porque no hay nada nuevo, está Campanita. Que se le apagó un poco la campanita, entonces también la quieren fuera de la casa. Así que bueno, hay que ver qué es lo que pasa en la noche de hoy con la gala del Inicio.
1: Bueno, antes hablábamos de primera división, ¿no? Sí. Sportivo es finalista, Cremería es finalista, se van a enfrentar en partido de ida y vuelta. Todavía no se sabe dónde se juega el primero ni el segundo, obvio, ¿no? En cuarta división, Defensores el viernes le ganó a Deo 1-0. Y Defensor es finalista y está esperando por el partido que van a jugar en la tarde de hoy, 4 de la tarde, Sportivo William Kemis. El Lobo recibe a William Kemis en cuarta división o en reserva y el ganador enfrentará a Defensores, también partido ida y vuelta de reserva. Así que bueno, hoy sigue el fútbol en la Liga Cañadense, 4 de la tarde en cancha del Lobo, Sportivo William Kemis.
0: Así es, vio que arrancó, no miró el programa Marcelo Tinelli, no hizo caso a lo que le pedí.
1: Miré por las redes sociales con Fátima Flores. Que hizo de Janina.
0: Exactamente.
1: ¿Lo vio eso?
0: No.
1: Ah, está genial.
0: El informe, porque ella sorprendió, ella no estaba invitada, ella fue.
1: De buena mujer. Tenía ganas de ir a visitarlo.
0: Claro, exactamente. A Tinelli. Ella no estaba en
1: pero
0: la agenda.
1: Pero yo creo que le levantó el programa.
0: ¿Sí?
1: Sí, digo.
0: No lo vi nunca. Dice que dejó su agenda y hizo esta visita a relámpago allí en el estudio de Infobae Mundial, donde lo conduce Marcelo Tinelli. Y dice que ella hizo de Janina Latorre, sí. Y también de Shakira.
1: No, yo vi cuando hizo de Janina Latorre.
0: Así que bueno,
1: fue muy bueno, le digo.
0: Exactamente, dice que él dijo que no estaba en sus planes ni en el itinerario, pero ella se llegó y estaba allí, bueno, y hizo la imitación nada más y nada menos que de Janina Latorre y de Shakira. Veo que Shakira la criticaron por todos lados con esto de la apertura.
1: Qué parecida la doble, venezolana la
0: y
1: chica, ¿no?
0: Y no le dije yo que eran casi dos figuritas.
1: Idéntica.
0: Así que obviamente que está en boca de todo Shakira. Entonces, bueno, Fátima Flores también.
1: ¿Habrá ido Shakira, che? ¿Eh? ¿Habrá sido Shakira la que cantó?
0: Yo ya di mi opinión.
1: Sí, no, pero usted siempre metiendo el dedo.
0: Yo ya di mi opinión.
1: En la llaga, ahí, sí.
0: Que ahora estudien ustedes las imágenes y todo.
1: Y qué sé yo, no, imposible.
0: Bueno, yo ya
1: usted me dijo que Shakira tiene tetas y esta no tiene tetas. ¿No dijo eso?
0: Sí.
1: Bueno, yo me acuerdo de todo, ¿eh? No, todavía tengo...
0: Cachete acá arriba redondito.
1: Todavía tengo la mente bastante lúcida. Usted dijo eso, que Shakira tiene buenos bustos, buenas tetas, dijo usted, y la que cantó la había dejado en el camarín.
0: Claro, estaba muy...
1: Muy nada.
0: Muy derechita.
1: Sí, muy plana.
0: Claro, después también otros le criticaban el cabello.
1: Tipo bobo frito, ¿viste?
0: Pues se notaba, dice, parecía pelo de muñeca de basural, ¿no?
1: ¿Qué? Pues eso se hace guasa, terrible, ¿no? ¿Cómo voy a decir eso?
0: Y porque Shakira tiene un lindo cabello y la chica que bailaba era como que estaba muy...
1: ¿Eh?
0: Otro cuestionamiento que le hicieron es que nunca se sacó los anteojos. Y Shakira es muy raro que cante con anteojos.
1: Ajá.
0: Ya sea de día, de noche, lo que sea. Entonces, bueno, dice que ahí la gente se iba a dar cuenta que realmente no era Shakira. Pero estamos en la duda. Que Shakira estaba.
1: Y sí, sí.
0: Pero
1: obvio,
0: si cantó o no cantó, no sé. Después yo vi una presentación en Canadá, si no me equivoco.
1: Digo, si no cantó, ¿para qué fue? Pues, pero en realidad no cantó nadie. Tenían el micrófono cerrado porque de vez en cuando decían, ¡oh, de la gente! Y cerraban. Era todo playback.
0: En Canadá,
1: ¿no?
0: Fue muy evidente. De las chicas que cantó en una de las segundas de las aperturas, le pifiaba, pero re mala la letra. Ella estaba encantadísima en bailar y cantaba y tenía el micrófono acá y estaba bailando. No,
1: ¿dónde es que no se infló la Copa del Mundo?
0: Ay, sí.
1: ¿En Canadá fue? ¿O en Estados Unidos?
0: No, en Estados Unidos.
1: En Estados Unidos no se infló.
0: No se le infló.
1: Realmente lo de este año en lo que hace a fiesta, porque fueron tres, ¿no? Fueron tres. La primera en México, que fue un fracaso total. Ahí fue donde estuvo, entre comillas, Shakira.
0: Sí.
1: Después estuvo la de Canadá, en segundo lugar. Que la que dice usted, de una de las cantantes que cantaba y el micrófono lo tenía arriba bailando. Y después la de Estados Unidos, que no se le infló la Copa del Mundo, ¿no?
0: Bueno, Adrián, yo soy media... media mal llevada. En el buen sentido de que, ¿qué hice yo? Fui a ver... La presentación de México 86, mucho más linda que lo que hicieron esto. Si usted busca la fiesta inaugural de México 86, mucho más lindo, mucho más coordinado, mucho
1: Italia,
0: más todo.
1: ¿No?
0: Y mire que estamos hablando de México 86.
1: Sí, que salió campeón Argentina.
0: Exactamente.
1: Sí. No, pero yo le dije el otro día que antes de la presentación que hizo México, y eso que a mí no me gusta para nada la presentación del 78 de Argentina, fue un espanto, fue una presentación milica. Pero al lado de lo que hizo México, lo nuestro es la panacea.
0: Por eso fui a comparar una con otra y la de México 86 mucho más linda que en la de este año.
1: Bueno,
0: con la tecnología, con todos los avances que hay y todo lo que quiera.
1: Antes era todo pulmón, ahora todo la IA.
0: Adrián, vemos unos espectáculos, unos homenajes que hacen en el cielo con dron, imagínese.
1: Lo vi yo en Carlos Paz este año.
0: Ah, cierto que contó.
1: Le traje imagen y aparte aparecieron imágenes en
0: todos lados.
1: Sí, en los portales todo lo reflejaron, muy lindo, con drones.
0: Hacen unas cosas fantásticas.
1: Había, no sé si 200, 300 drones, todos sincronizados en el aire, armando figuras. Claro, se podía haber hecho otra cosa. Es una porquería lo que han hecho.
0: Gimbalvi ahí con ese autito de cartón.
1: ¿Quién es ese?
0: Gimbalvi.
1: ¿Es conocido?
0: El cantante, sí. Es un rapero.
1: Hoy en día cualquiera es cantante, mire.
0: Pero...
1: con la tecnología cualquiera es cantante. Cualquier momento salgo cantando yo, mire.
0: Vio
1: el
0: también...
1: El nono cantante, va a decir.
0: No me acuerdo de qué país era. Vio que yo le dije que me gustaba la parte que estaban... La única parte que estaban paraditos
1: con
0: la
1: bandera
0: moviendo.
1: Sí.
0: Hay uno que se cayó. Se enredó con la...
1: Bueno, puede
0: con
1: pasar.
0: La alfombra esa, pero
1: puede
0: antes
1: fallar.
0: De salir...
1: Toussaint dijo, puede fallar, y falla a veces.
0: Antes de salir iba caminando para ocupar su lugar y se enredó con la... Eso sí, yo creo que la velocidad con que se levantó no la tenía ningún jugador ahí adentro de la cancha.
1: Caí parado, dijo, y se limpiaba el trasero.
0: Con semejante bandera se paró en 2 segundos, pero el golpe que se dio, pobre muchacho, también.
1: Bueno. 1:00 p.m, acuérdese, sí. España, Cabo Verde. Cabo Verde.
0: Ya, no se agarren la frente así, pues ya les dije. No, no subestime esos Cabo equipos Verde, que no conocemos. Porque es preferible uno conocido que otro por conocer. Porque al conocido más o menos le sabe la jugada. El que no conoce no sabe con qué le va a salir.
1: Bueno, recordemos que el sábado Qatar y Suiza empataron 1-1. Que Brasil empató 1-1 con Marruecos y que Escocia le ganó a Haití 1-0. Eso fue el sábado. Ayer domingo, porque ayer fue domingo, ¿eh? Ayer fue domingo. Australia le ganó a la 1 de la mañana, jugaron. 1 de la madrugada, hora de Argentina. Australia le ganó a Turquía 2-0.
0: ¿Lo vio el partido?
1: Más que bajo. Alemania goleó, pobre Curazao. Sí. Pobre Curazao. Curazao está ahí en...
0: Le pintó la cara.
1: En el Caribe, una islita es.
0: ¿Cómo no se quedó en el Caribe?
1: Yo no sé si... yo no sé, porque yo estuve leyendo, porque yo busco, ¿no? Y me da la impresión de que no es un país, que todavía depende de Países Bajos. Curazao, no sé por qué. Pero bueno, Alemania le arrimó 7 a Curazao, 7-1. Terminó el partido, no lo vi, No lo vi cuando arrancó. Digo, Curazao, por Dios. No sabían si era una pelota o era un coco lo que tenían en los pies. Cualquier cosa, sí, sí. Bueno, Países Bajos, esto fue un partidazo, vi bastante, Partidazo, Países Bajos con Japón. Los Ponja le terminaron empatando el partido sobre la hora. 2-2. Lindo partido, Costa de Marfil le ganó a Ecuador en el último minuto del partido. 1-0. Eso fue sorpresa, ¿no? Costa de Marfil, equipo africano, que está en la pancita de África. Ahí abajo, ahí está Costa de Marfil.
0: Son los jugadores que entraron con la vestimenta así, esa de leopardo. Y unos bolsos que también están todos hechos así de leopardo, cuadro de que llamó la atención, elegantes, porque bueno, la mayoría de algunos que llegaron de traje, bueno, yo también, pero con una parte así de leopardo y los bolsos esos grandes también.
1: No lo vi, puede ser que sea Costa de Marfil, un país muy bajo con un índice de pobreza muy elevado y con, estaba leyendo, con salarios muy, pero muy bajos. En ese país, ¿no? Y el otro partido fue anoche donde Suecia le ganó 5-1 a Túnez. Los suecos se dieron el gusto y le ganaron a Túnez 5-1. Hoy, 1:00 p.m, España-Cabo Verde. A las 4:00 p.m, Bélgica-Egipto. A las 7:00 p.m, esto es partido que se las trae, Arabia Saudita frente a Uruguay, el país oriental, arranca la Copa del Mundo. Y después a la noche, a las 10:00 p.m, Irán frente a Nueva Zelanda. Eso será en el día de hoy, los 4 partidos. Arranca a la 1, así que Juliana tiene fútbol hasta las 12:00 p.m. hoy. De
0: no,
1: 1 a
0: tengo
1: 12.
0: Que ver la eliminación de Gran Hermano.
1: No va a ver nada, ¿qué va a ver?
0: Voy a ver nada.
1: No va a ver nada. Bueno.
0: Y mañana... la selección.
1: Y mañana
0: no
1: la selección,
0: olvide,
1: a las 10.
0: Ya le dije que se ambiente en el confort futbolista.
1: Sí.
0: Póngase.
1: Tengo que hacer la previa, ¿no?
0: Ya empezó.
1: Tengo que hacer la previa.
0: Tiene que hacer, ¿no?
1: Pensé
0: que ya empezó.
1: La previa mañana.
0: Sí, póngase en el clima futbolístico del mundial que usted decía que todavía no lo encontraba. Póngase, aunque sea en el argentino.
1: Hoy es el banderazo, ¿no?
0: Sí.
1: En Kansas,
0: exactamente.
1: Claro, hoy el banderazo.
0: ¿Dejó de llover en Kansas?
1: No sé, porque yo estoy en las parejas. La menor idea pasa en Kansas.
0: No, porque el tormentón que hubo en Kansas y viento que decían que podía ser un tornado.
1: Bastante, sí, decían eso, sí.
0: No sé si mejoró el clima.
1: Ajá.
0: La selección estaba bajo agua por disfrutar de un rico asado.
1: Sí, vi cuando estaban haciendo el asado. Kansas, Estados Unidos... probabilidad de lluvia, nada. No hay lluvia, Juliana.
0: Bueno, ya está. Pero vio que en Estados
1: Unidos. Para mañana tampoco,
0: así, un día que llueve.
1: Sí, calor, Para como el estadio dice que esté echado, pero tiene aire acondicionado.
0: ¿Dónde juega Argentina?
1: Juega Argentina. 32 grados. La temperatura para mañana. Hoy 29. Así que menos mal que juega mañana y no el miércoles. 37 pronostican para el miércoles.
0: La pucha.
1: Y están en verano, Juliana. Sí. Están en verano. Así que bueno, ese es el tema, ¿no? Un poquito el panorama de la Copa del Mundo.
0: Vamos a escuchar un poco de música.

Y así estábamos escuchando la música de Maggie Olave junto a Camilú, que nos dejaba Marte sin querer. 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

0: Y así estábamos compartiendo el rock nacional de la mano de Punto G con Carnicería del Gringo.
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0: pelea,
1: no,
0: pelea.
1: Se ha sentido una explosión, ¿no? Hace cinco minutos, no más. Desconocemos qué puede ser. Suponemos que puede ser algún transformador de la EP. Y a raíz de eso se pudo haber cortado la energía en algún lugar también de nuestra ciudad, ¿no? Pero la explosión fue cerca de acá. Nosotros estamos en calle 12 entre 13 y 15, por lo que, bueno, reitero, no desconocemos el motivo acá. Gracias a Dios tocó madera. No creo en eso, pero por las dudas la toco lo mismo. Tenemos energía, pero puede ser algún transformador de la empresa provincial de la energía, ¿no?
2: Puede ser, sí, porque el ruido fue como similar cuando explota un transformador. Sentimos ese ruido y no sabíamos qué lo había Para pasado. Nada. Y bueno, los figurales del barrio también se alteraron.
1: Sí. No fuimos los únicos. No fuimos los únicos. Y no fueron bombas.
2: No fueron bombas.
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2: Y los Palmeras no se podían quedar atrás, porque bueno, ellos presentaron el tema del mundial para alentar a la selección. Bombón
1: tarde,
2: argentino.
1: Tarde.
2: Lo que pasa que todos
1: lo primerió la Mona, que se fue a la concentración a Estados Unidos, ¿no?
2: Todos quisieron hacer algo para la selección. Y bueno, la banda santafesina también lanzó esta nueva versión del bombón asesino, en esta oportunidad el bombón argentino, para obviamente la albiceleste, ¿no? Ellos sorprendieron a los seguidores con el lanzamiento bombón argentino. Es una versión especial de uno de sus clásicos, pensada para alentar al equipo nacional en su partido inaugural, sería en su primer partido frente a Argelia, este día martes va a jugar la Argentina. Y bueno, y los Palmeras sumaron su ritmo inconfundible a la lista de himnos que acompañan la esperanza de millones y a la selección. Hablamos de millones de argentinos y a la selección.
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2: Se dieron a conocer las imágenes en el Cristo Redentor de Lucas Vignale, este director que es uno de los argentinos que murió en Río de Janeiro junto a Gaspi. Él había puesto Dios y el Cristo Redentor de atrás. El productor y director, antes de perder la vida en este choque de helicópteros en la ciudad brasileña, compartió un video que conmovió a los seguidores porque fue en medio del impacto de su fallecimiento, ¿no? 6 personas recordaron que fallecieron. Bueno, y él subió un video donde se está de espaldas a él el Cristo Redentor allí en Brasil, y obviamente eso lo había hecho horas antes de que lamentablemente tuviera este accidente con el youtuber argentino Gaspi.
1: Correcto, las imágenes son tremendas, ¿no?
2: Sí. Tanto de ellos como de Gaspi también, en los últimos videos que hizo.

0: feriado del sábado, queda en el sábado. Queda en el sábado, así que ese no se modifica, para
1: así
0: nada.
1: Es.
0: Para
1: nada. Al día 20, y bueno, hay que ver también cuándo se van a estar realizando los actos, ¿no? Por el Día de la Bandera.
0: Uh-huh. Sí, bueno, hay tiempo para todo eso, ¿no?
1: Sí, sí, digo, porque, o sea, son 12 feriados seguidos, pero bueno, este es el feriado largo y el del sábado no se mueve. Sábado y ahí queda.
0: Bárbaro, muy bien. Seguimos en la mañana de la radio.
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30 minutos, se pasaron ya de la hora 11, lo seguimos acompañando hasta el mediodía. 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En otra de las informaciones, en Totoras aprendieron a un hombre por dañar cubiertas de 8 autos con un arma blanca. Un hombre fue aprehendido este fin de semana en la ciudad de Totoras luego de protagonizar disturbios en la vía pública, exhibir un arma blanca y ser señalado como el presunto autor de daños en 8 vehículos. El procedimiento tuvo lugar en las intersecciones de las calles San Lorenzo y Mitre, donde personal policial acudió tras llamado al 911 que alertaba sobre la presencia de un individuo ocasionando inconvenientes allí en el sector. Al arribar al lugar, los efectivos identificaron al hombre, quien se mostró agresivo y exhibió un arma blanca que posteriormente entregó de manera voluntaria. Y tras una requisa preventiva que arrojó resultados negativos, se verificaron sus datos personales sin registrarse impedimentos. Sin embargo, mientras se desarrollaba el procedimiento, los uniformados fueron informados por el jefe de la dependencia policial que el mismo individuo había provocado daños en varios automóviles estacionados en la zona. Ante esta situación se procedió a su aprehensión. Posteriormente, el hombre fue trasladado al hospital local para ser examinado por el médico de turno, quien extendió el correspondiente certificado médico, y más tarde 8 personas se presentaron a la sede policial y denunciaron que sus vehículos habían sufrido daños en las cubiertas, señalando al aprehendido como presunto responsable de los hechos. Esto, reitero, ocurrió en la vecina ciudad de Totoras este fin de semana.

0: Y hay rumores de separación. ¿Y de quién estamos hablando? De Daniela Christianson y Maxi López, ¿eh? Porque Daniela se fue de Argentina y encendió los rumores de crisis con Maxi López, ¿eh? La modelo explicó los motivos de su viaje y el exfutbolista dejó un mensaje también en sus redes sociales. La familia de Maxi López y Daniela vive días de cambio y emociones intensas, y tras una breve estadía en Buenos Aires junto a sus hijos, la modelo suiza decidió regresar a su tierra para resolver algunos asuntos personales y laborales, lo que generó sorpresa y muchas preguntas también entre sus seguidores, ¿eh? El sábado la noticia del regreso de Daniela a Europa empezó a circular en las redes sociales, aunque al principio no hubo detalles claros sobre los motivos. Las primeras imágenes desde Suiza mostraron a la modelo disfrutando del verano europeo, pies en una pileta de agua cristalina, tarde soleada y postales del lago Mont Blanc de fondo. Mientras tanto, en Argentina se sentía el invierno y el frío polar, ¿eh? Todos pensaron que habría una crisis con Maxi. La partida de Daniela generó todas estas especulaciones sobre si la mudanza a la Argentina había quedado en pausa o si se trataba solo de una visita breve. Y para despejar dudas, la propia modelo grabó un video y fue directa. Dice: hola a todos, bueno, muchas personas me preguntan por qué me fui de Argentina. No es que me fui, es lo que dijo ella. Volví a Suiza por varias razones. La primera es mi perrita, que tengo que estar con ella también, cuidar de ella, y principalmente tengo que organizar todos los papeles para poder volver a Argentina, es lo que detalló Daniela, dejando en claro que el viaje es parte de un proceso de la mudanza y no un regreso definitivo. Además, sumó una razón logística, dice: organizar toda la mudanza y llevarnos todo lo que tenemos acá en Suiza para Argentina, así que hay muchas cosas por hacer. Y la modelo también mencionó algunos compromisos laborales en Europa y también la oportunidad de pasar tiempo con su familia y amigos antes de instalarse en Buenos Aires definitivamente, ¿eh? Mientras Daniela estaba armando cajas y cumplía con su pendiente en Ginebra, Maxi se mostró activo en las redes sociales. Así que se despejaron las dudas, no hay separación, porque bueno, Maxi López también en las redes sociales dejó un mensaje con mucho afecto. Dijo: acompañó la imagen con dos emojis y dos banderas, una argentina y una suiza, donde solo dijo el futbolista compartió una foto junto a la madre de sus hijos menores, ambos vestidos con la camiseta azules de la selección argentina. You know where you are. 36 minutos pasaron de la hora 11 y hasta el mediodía los vamos a seguir acompañando.
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0: 11:46 de esta mañana, le recuerdo que hoy hay fútbol en la Liga Cañadense, cuarta división, semifinal en cancha de Sportivo, en cuarta, reitero, el Lobo recibe a William Kemis, el ganador enfrentará a Defensores en la finalísima de reserva, o en las finalísimas de reserva, son dos partidos, ida y vuelta, y por supuesto que se sortea la localía. Clasificó Sportivo en primera división, luego de empatar 2-2 en los 90 minutos reglamentarios, en la definición, desde los 12 pasos, allí fue más efectivo el equipo de Sportivo. Abrió la cuenta Zarco a los 2 del complemento, aumentó Rojas a los 11, mientras que Barrio se fue expulsado en Sportivo a los 12 minutos. Descontó para los dirigidos por Bustamante, Brian Martínez a los 24, y el empate llegó por intermedio de Vitali a los 36 de esa etapa final. En la definición desde el punto del penal fue más efectivo Sportivo, que ganó 5-4. Por el otro lado, bueno, Sportivo finalista. Por el otro lado, el finalista es Cremería de Carcarañá, que le ganó 3-1 a Argentino. En el gigante de la Ruta 9, comenzó ganando la Celeste con gol de Díaz a los 34 de la etapa inicial. Empató de Gaspar, y cuando se terminaba ese primer tiempo, a los 44 minutos se fueron al descanso igualando 1-1. En el complemento, Sánchez a los 40, a 5 del final, puso a Cremería arriba en el marcador, y el tercero lo anotó Sanabria a los 46 minutos, y de esta manera Argentino se queda en la puerta de la clasificación a la final, y Cremería jugará con Sportivo los dos partidos finales, localía a sortearse. Y ya que estamos, recordamos que en el Federal A, el día sábado, Sportivo de local empató con Gimnasia de Chivilcoy sin goles. Así que ese es el partido que jugó el Lobo el día sábado por la tarde, y de esta manera, bueno, suma un nuevo empate, ya que había empatado 7 días atrás en Rafaela frente a el equipo de 9 de julio. La próxima fecha será la fecha número 14, atenti, donde Sportivo viaja a Concepción del Uruguay para enfrentar a Gimnasia Esgrima de esa ciudad. Sportivo quedó con 17 unidades junto a Independiente de Chivilcoy, mientras que Gimnasia de Concepción está 4 puntos por debajo de Sportivo. Sportivo tratando de sumar la mayor cantidad de puntos, empezó muy mal y fue de menor a mayor. Ahora, reitero, viaja el próximo fin de semana a Concepción del Uruguay para enfrentar a Gimnasia de esa ciudad. ¿Y usted quiere saber qué es lo que va a pasar en la Copa del Mundo?
1: Sí, me dijo que ya tempranito.
0: En un rato arranca, en un ratito nada más. A la 1 de la tarde, España enfrenta a Cabo Verde. Cabo Verde, una isla perdida en el Atlántico allá,
1: Bueno, pero existe, esta vez están en el Mundial.
0: Creo que en el Atlántico, ¿no? Cabo Verde. Búsquelo por así, a ver si corrobora lo que yo dije, ¿no? España frente a Cabo Verde. Eso a la 1 de la tarde. A las 4 van a jugar Bélgica frente a Egipto. A las 7 de la tarde, este lindo partido, Arabia Saudita frente a Uruguay. Y después a la noche, 10 de la noche, comienza el partido entre Irak. Irak frente a Nueva Zelanda. Atención, Irak, Nueva Zelanda, 10 de la noche este partido.
1: Sí, Cabo Verde es un país insular que está ubicado en el Océano Atlántico. Ajá. Más específicamente, está formado por un archipiélago de 10 islas volcánicas y varios islotes que está situado frente a la costa occidental de África.
0: Claro, chiquititos están ahí, perdidos en el Atlántico, ¿no?
1: Ahí, exactamente, perdiditos, ahí está Cabo Verde.
0: Y clasificó para jugar la Copa del Mundo, es la primera vez.
1: ¿Saben jugar al fútbol y todo?
0: Ah, pues no, seguro, habrá que ver, ¿no? Si le hace guerra a España o no en el día de hoy, ¿no? Así que bueno, así que habrá que ver. España es uno de los candidatos, ¿no? Como también lo era, o lo es, digo lo era porque ayer empató, ¿no? Pero lo es Países Bajos, como también lo es Portugal, que todavía no ha jugado, como lo es Argentina, que juega mañana. Pero siempre, como dijiste vos el otro día, siempre aparece algún tapado, ¿viste? Estados Unidos.
1: Hay que estar con los ojos bien abiertos.
0: Estados Unidos. No, nunca yo hago una evaluación en una Copa del Mundo con el primer partido. Para nada. Porque a veces, qué sé yo, diferentes motivos suelen influir para que en el primer partido quienes terminan siendo los candidatos sean los que mejor se muestren. Habrá que ver el segundo partido de Estados Unidos cuando vuelva a jugar para ver si realmente muestra en la cancha lo que mostró frente a Paraguay, que fue un baile descomunal como creo que nunca se comió el equipo paraguayo, ¿no?
1: Así es. Bueno, cambiando de tema, usted que dice que es memorioso.
0: Y no tanto, pero sí, bastante. Bueno, para algunas cosas, sí.
1: Volvemos a Gran Hermano.
0: Otra vez Gran Hermano, no.
1: ¿Usted se acuerda que yo le dije cuando empezó Gran Hermano, ingresó la mujer del Turco García, me llamó la atención de la manera que lo saludó ella a él? Que entró Mariela, la esposa del Turco García.
0: ¿Pero a quién lo saludó?
1: A él, a su esposo supuestamente, al Turco García. Cuando ella se despedía para ingresar a la casa, ¿se acuerda que yo hice un comentario? Sí. Que me pareció muy raro. De la manera...
0: Muy frío, dice usted.
1: Sí, porque onda que amagaron a un pico y se dieron un beso en el cachete.
0: Y bueno, son marido y mujer.
1: Claro.
0: Se ve un chuponcito. Pero tenía que haber habido.
1: Son marido y mujer, por eso a mí me llamó la atención eso. Me llamó la atención y lo comenté acá. Y ahora el Turco se cansó. Se cansó de todos los comentarios que hay porque Mariela...
0: Porque ella tuvo una actitud muy sexy... O sensual, mejor dicho, en un baile, ¿se
1: acuerda? Unas cuantas ya tiene.
0: Ah, no, yo la vi una sola vez.
1: Entonces se cansó y aclaró la situación. Dice, estamos separados desde diciembre de 2025.
0: Ah, por eso.
1: La relación ya había terminado antes de que ella ingrese al programa. Pero cuando fue la presentación, ellos se presentaron como un matrimonio.
0: Claro.
1: Porque,
0: y algo más, matrimonios y algo más.
1: Claro, ¿no? Porque es más, recuerdo que Santiago del Moro dice, y te la vas a aguantar, Turco, porque ella ahí, mirá que pasan cosas en
0: y
1: la
0: no
1: casa.
0: Dijo
1: y, él,
0: nada,
1: él. Y él no decía nada, se reía,
0: el sota,
1: qué sé
0: ¿no?
1: yo. Y ella al principio decía que sí, que el Turco era muy celoso, que pim pam pum, después empezó a decir que ella dentro de la casa podía hacer lo que quería.
0: Ah, miércoles. ¿Y?
1: Entonces... Se cansó el Turco y salió a confirmar que la relación sentimental con su mujer ya había finalizado.
0: Pero
1: cuénteme, varios.
0: ¿Qué hizo ella dentro de la casa?
1: Y bueno, ella está muy muy pegadita a Emanuel. Está teniendo un baile sexy, él la masajea. El otro día se bañaron juntos, le pasó el jabón por la espalda. Pero bueno, digamos, algo concreto todavía no se vio. Pero el Turco salió a aclarar que, porque claro, lo buscan, teniendo en cuenta de
0: no
1: que todas las imágenes que se ven de su esposa, que en realidad es de su ex esposa.
0: Claro.
1: Entonces él salió a decir que la separación se había producido en el mes de diciembre, mucho antes de que comience el reality, que ellos ya estaban separados, además, bueno, ellos habían tenido una charla, ¿no? Y bueno... ellos dicen que están preocupados por el hate que está recibiendo.
0: ¿Por
1: el ella
0: qué?
1: El hate, le dicen eso, son las yo se lo explico a mi manera, si tuviera Paula lo dice así pum pam, es la bronca que le toma la gente de afuera, los participantes. Muchos le están agarrando bronca porque dice que le está haciendo infiel al Turco.
0: Está,
1: entonces, es de ahí que él salió a decir que mantuvieron una relación durante varios años, que tienen un hijo en común y que el vínculo sigue existiendo entre ellos, más allá de la separación. Pero claro, como ellos no habían hecho ningún escándalo ni nada por el estilo, se separaron todo muy
0: estaba
1: ahí.
0: Estaba muy calmo todo.
1: Claro,
0: ¿no?
1: Entonces, bueno, ahora con todo esto de que ella hace en la casa, le fueron a preguntar y bueno, él dijo, ya está, vamos a poner las cosas en claro como son, estamos separados ya hace desde diciembre, mucho antes de que ella ingresara. El Gran Hermano, va mucho antes, el Gran Hermano empezó en febrero, si no me equivoco, febrero o marzo, sí, no ahí. Recuerdo bien, que bueno, ellos ya estaban separados, entonces bueno, de esta manera despejó todas las dudas de que él obviamente no va a hacer ninguna locura de como decían, de que él iba a agredir o pelear con Emmanuel ni nada, y que tampoco la gente la odia a ella, porque ella puede hacer lo que quiera dentro de la casa, porque no tiene una
0: relación.
1: ¿Emmanuel
0: es el más veterano? No.
1: Sí. Ajá, sí, el peladito.
0: Ah, ese, el peladito. Ese. Sí, para ubicarlo, ¿no?
1: Ese es
0: no
1: el que ubico. Supuestamente también había conquistado a Daniela en su momento, a la que era psicóloga, si no me mal recuerdo, no me acuerdo que era Daniela. Ajá. Y
0: pero
1: bueno,
0: hasta ahora calienta la pava, nada más.
1: Hasta ahora, sí.
0: Y después lo demás.
1: Lo que pasa es que ahí tampoco me queda muy claro, porque él dijo que no está
0: yo no
1: con
0: digo,
1: la...
0: Yo no digo que la mujer del turco sea pava, ¿no?
1: No. Porque no fue la única pava, ¿eh? Hubo varias pavas dentro de la casa. Usted. Pero después en un momento, me acuerdo que en una gala de Gran Hermano le preguntaron, le dijo, sí, estoy con la mujer con la mamá de mi hija, que le mando un beso, así que no entiendo.
0: Bueno, bien. 2 minutos nos separan del mediodía. Juliana, ¿eh?
1: Ya nos estamos despidiendo, se viene la música para los cumpleañeros.
0: Exacto. Bien bárbaro, ¿eh? Nos reencontramos seguramente mañana, si Dios quiere, ¿eh?
1: Mañana, exactamente, mañana nos estaremos escuchando nuevamente, así que termine bien la jornada.
0: Falta todo el día todavía.
1: Sí, está lindo ahora.
0: Un día espectacular para tomar mate al aire libre. Vio el reparo, eso sí, el reparo. Porque hay un poquito de vientito.
1: ¿Hay vientito?
0: Hay un vientito del noroeste. Ahí, mire cómo se mueve el yuyito. Bueno, hay un poquito de viento, pero no mucho.
1: Y para comer mandarinas al sol.
0: Ah, mire, yo fui a un lugar recién. La estaban escuchando, así que mándele saludos a la verdulería.
1: Bueno, saludo a la verdulería.
0: Porque
1: entonces.
0: Y estaban justo vendiendo mandarinas, me acordé de usted, mire.
1: Vio,
0: de las mandarinas.
1: Veo que mucha gente le gusta la mandarina. Le gusta, pero no le gusta el olor.
0: No, porque me quedan las manos llenas de olor a mandarina. No. Si alguien la pela, la deja ahí, yo la agarro y la como. Pero si no, no. Bueno, bien, nos vemos mañana. Gracias.
1: Hasta mañana. Chao.
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0: Y nos estamos despidiendo con la música para los cumpleañeros. El Argentino Atlético Club y la Asociación Mutual saluda a sus socios en el día de su cumpleaños. Felicidades para Marcelina Gómez, Oscar Basanese, Marta Ursi, Sonia Orcajo, Carolina Castaño, Pablo González, Gastón Fantuzzi, Luana Ferrero, Dulce Escobar, Franco Dilele, Isabela Palanca, Ignacio Priotti. Para todos ellos, un muy feliz cumpleaños.
1: Que la dicha te acompañe.
0: Y nos despedimos de la mañana de la radio para reencontrarnos mañana bien tempranito para hacerles nuevamente compañía. Gracias a todos y que terminen bien esta jornada.

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Hola, ¿cómo les va? Bienvenidos a Semanario Regional, bienvenidos a nuestra querida radio, a este comienzo del programa que estamos arrancando y que estamos iniciando por 60 minutos, una horita con todo el acontecer informativo, temas que profundizaremos y desarrollaremos aquí en nuestra querida emisora. El gusto de estar, el gusto de llevar adelante Semanario Regional, como lo hacemos permanentemente de lunes a viernes en nuestra querida emisora.

0: Bueno, vamos a saludar, es un gusto para nosotros y tenerlo en línea, precisamente a Mariano Giombini, que está en línea, investigador del CONICET, en el Instituto de Biología Subtropical, precisamente para hablar sobre esta comprobación del rol fundamental de una especie vulnerable en la conservación de bosques argentinos. Mariano, un abrazo, ¿cómo te va?
1: Buenas tardes, Mariano. Bueno, otro abrazo para vos y saludos a la audiencia también. Te agradezco el llamado y el interés por el tema este que estuvimos trabajando.
0: Por favor, un placer para nosotros tenerte un ratito. Y nos contás un poco de qué trata, por favor.
1: Sí, bueno, mira, este estudio un poco se enmarca en una problemática general, te diría global, a nivel mundial, que es que en general se están perdiendo las especies de vertebrados de mayor porte, digamos, ¿no? Eso se conoce como empequeñecimiento o achicamiento de los ensambles de vertebrados grandes, ¿no? Debido a lo que se conoce como la defaunación, ¿no? La pérdida de fauna por distintos motivos. En general, los animales grandes de mayor porte son más sensibles a los disturbios que produce el hombre, ¿no? Y en este caso, nosotros nos enfocamos en una especie de mucha relevancia en los bosques de la zona norte de nuestro país, digamos, de Argentina, que es el tapir. Que además está presente no solo en Argentina, sino que tiene una distribución muy amplia en todo el continente sudamericano y en Centroamérica también, donde hay otra especie muy parecida del mismo género, digamos, y que tiene una ecología muy similar, digamos, ¿no? Hay tres especies en total de tapires en lo que sería el neotrópico, digamos, o sea, Sudamérica y Centroamérica, ¿no? Y ese es un animal una especie muy vulnerable, digamos, que se ha perdido de muchas áreas que no tienen protección y que están degradadas o están fragmentadas, digamos, ¿no? Entonces, la pérdida de estos animales implica no solo la pérdida de esa especie en sí misma, sino las potenciales interacciones que tienen con otras especies del ecosistema, como pueden ser las plantas que dispersan, ¿no?
0: Bien, a ver, claro, esto ha quedado demostrado de que el tapir cumple un papel irreemplazable en la dispersión de semillas a larga distancia. Es así esto, ¿no?
1: Exactamente. Nosotros lo que hicimos fue, plantear un poco que en muchos casos se ha visto, se ha demostrado que algunos dispersores, algunos vertebrados de porte mediano, digamos, también son capaces de dispersar semillas grandes, ¿no? Que a lo mejor las especies más pequeñas de aves o de roedores no pueden dispersar, pero los dispersores de mediano porte a veces sí pueden hacerlo. Entonces, lo que nosotros nos preguntamos si esos dispersores de mediano porte proveen una calidad de dispersión tan buena como la que puede proveer un animal mucho más grande, como son los tapires, ¿no? Como últimos representantes de lo que se conoce como la megafauna extinta, ¿no? Bueno, es un sobreviviente el tapir de esta megafauna. Entonces nos preguntamos si los frugívoros, los animales que comen frutos y dispersan semillas de mediano porte podrían sustituir al papel que cumple el tapir en el ecosistema, ¿no? Y para eso evaluamos la calidad de la dispersión. La calidad de la dispersión tiene distintos componentes, digamos, y se puede medir de distintas formas, pero hay dos componentes muy importantes, que son las distancias a las que dispersan las semillas, los animales en este caso, y el efecto que pueden tener en la capacidad germinativa de las semillas que consumen y luego defecan, o en otros casos, bueno, regurgitan, como el caso de algunas aves, ¿no? En este caso nosotros trabajamos con tres mamíferos que ingieren los frutos y luego defecan las semillas. Entonces, lo que hicimos fue comparar las distancias de dispersión, digamos, de las semillas que proveen los tapires y aquellas que proveen los zorros de monte y los monos aulladores, ¿sí? el mono carayá, que son especies de frugívoros medianos, como para hacer una comparación. Y lo que efectivamente vimos es que, digamos, las distancias de dispersión que provee el tapir son considerablemente mayores. Tienen distancias de dispersión muchísimo mayores que los zorros y que los monos aulladores, en este caso, que tomamos como, digamos, representantes de lo que serían vertebrados de mediano porte, ¿no?
0: Bien, todo va alrededor, de alguna manera, con estos experimentos de la palmera pindó, es así, ¿no?
1: Exacto, sí, nosotros utilizamos la palmera pindó porque era un buen modelo para poner a prueba estas, digamos, estas hipótesis, digamos, de que el tapir provee una calidad dispersiva mayor. Y las palmeras, bueno, tienen una semilla grande, como el caso del pindó, tiene una semilla grande, que hay muchos animales de menor porte que no la pueden dispersar bien porque no logran ingerirla, como la mayoría de las aves, ¿no? Salvo algunas aves grandes que por ahí pueden ingerir algunas, pero en general no las pueden ingerir. En cambio, los animales con los que trabajamos nosotros son capaces de ingerirlas, pero lo que vimos es que, bueno, claramente no es lo mismo que sean movidas por un zorro o un mono que por un tapir. Entonces utilizamos esta palmera como un ejemplo de una semilla grande que requiere de vertebrados de mediano o gran porte para su dispersión, ¿no?
0: Claro. De alguna manera estos estudios son fundamentales, me imagino, para poder conservar los recursos naturales que de alguna manera tenemos en Argentina y en Sudamérica, ¿no?
1: Exactamente, sí, Mariano, tal cual lo decís. El punto es que, digamos, el proceso de dispersión de semillas es fundamental para la regeneración de las, digamos, de muchas especies de plantas, ¿no es cierto? Que necesitan ese sistema de dispersión, digamos, para un montón de cuestiones, digamos, pero entre otras, por ejemplo, para adaptarse pronunciados cambios que se están dando en el clima, digamos, ¿no? El famoso cambio climático hace que las plantas a veces necesitan correr o mover subiendo las condiciones de clima a las que están adaptadas, digamos, ¿no? Entonces necesitan moverse, y la única forma de moverse es a través de los dispersores, a diferencia de los animales, ¿no? Que pueden migrar, digamos, por sus propios medios, digamos, ¿no? Entonces, la capacidad de colonizar nuevos ambientes y todo eso está estrechamente relacionada con la capacidad dispersiva que tienen las plantas. Y por lo tanto, la posibilidad de tener dispersión a larga distancia es una ventaja importante en este sentido, ¿no? Por lo tanto, para lo que es la conservación de los bosques en general, el hecho de tener animales como el tapir que pueden mover las semillas a grandes distancias, digamos, incluso mantener la conectividad entre poblaciones que están separadas, ¿no? Poblaciones de una misma especie que están separadas, mantener la conectividad genética, que es otro proceso importante, digamos, para la viabilidad, la sustentabilidad de las poblaciones, es fundamental, digamos. Y como decías vos, este trabajo, bueno, digamos, tiene una implicancia directa en los bosques del norte de nuestro país, lo que sería la zona de Yungas, de Chaco y de la selva paranense, la selva misionera, donde hay tapires, digamos, todavía quedan tapires. Y por supuesto, para el resto de los bosques de Sudamérica, donde tienen, digamos, la misma problemática, ¿no? El tapir es el animal más grande que existe dentro del ensamble de dispersores de semillas, digamos, y lo están perdiendo debido a los efectos, digamos, del disturbio humano, ¿no? Sea la cacería, la fragmentación del bosque, bueno, la construcción de rutas, muchos tapires mueren frecuentemente atropellados en las rutas. Bueno, son problemas que se van dando con la expansión demográfica y la intervención de las actividades productivas del hombre, ¿no? Entonces esa es la relevancia que tiene, no solo en por supuesto en nuestro país y en el resto de lo que sería Sudamérica y Centroamérica, ¿no?
0: Mariano, gracias, y te dejo un abrazo grande. Gracias por atendernos.
1: Bueno, muchas gracias por tu tiempo y la posibilidad de difundir este trabajo.
0: Un placer.
1: Un abrazo, Mariano.
0: Igual para
1: gracias,
0: vos.
1: Gracias, igualmente.
0: Chau, chau. Mariano Giombini, ahí lo escuchábamos, investigador del CONICET en nuestro programa.
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7: Bueno, vamos a saludar, es un gusto poder recibir en nuestro programa a la licenciada en biotecnología, Natalie Raceto, becaria doctoral del CONICET en el Instituto Leluar. Y bueno, también es autora de este artículo que vamos a hablar, porque han elaborado un mapa molecular que detalla la maduración de neuronas en el cerebro adulto, ¿sí? Estamos hablando de un trabajo realmente muy importante que fue liderado por especialistas del CONICET y de la Universidad de Harvard. Pero bueno, queremos hablar con Natalie un poco más del tema. Un saludo y un cariño, gracias por atendernos, Natalie. ¿Cómo estás?
8: Hola, ¿cómo va? ¿Todo bien?
7: Muy bien, muy bien. Un placer poder tenerte en nuestro programa. A ver, ¿nos contás un poquito sobre este trabajo para luego poder profundizar con alguna pregunta? ¿Puede ser?
8: Obvio, obvio. Bueno, yo estoy realizando mi doctorado en el Instituto Leloir, acá en Buenos Aires. Soy de Salto Grande, pero bueno, estoy acá entonces haciendo el doctorado. Y en el laboratorio en el cual trabajo, que es el Laboratorio de Plasticidad Neuronal, dirigido por el doctor Alejandro Schindler, lo que hacemos, lo que se hizo durante toda la historia del laboratorio, es estudiar la generación de neuronas en el cerebro adulto. Viste que está este mito que dice que no se generan neuronas, que uno nace con la cantidad de neuronas que tenemos y ya está, no hay más generación, no pasa más nada. Bueno, se demostró en ciertos modelos animales que esto no es así, que hay regiones específicas del cerebro en donde se generan neuronas durante toda la vida. Entonces, durante los 20 años del laboratorio, un poquito más, se estudió cómo esas neuronas se integraban al cerebro que ya está formado. Porque bueno, el cerebro ya está y la neurona de repente aparece y tiene que poder integrarse para poder comunicarse con todo el cerebro. Entonces, eso se viene estudiando durante ya hace varios tiempo, pero lo que no se sabía era cuáles son los genes responsables de que estas neuronas lleguen a desarrollarse y a integrarse en el cerebro, etcétera. Y bueno, es muy importante conocer los genes, digamos, porque los genes son como la información, viste, que tenemos que tiene cada célula y que le dicta qué es lo que tiene que hacer y cómo lo tiene que hacer.
7: Natalie, de alguna manera se propusieron estudiar los conjuntos de genes que guiaban el desarrollo de neuronas en el hipocampo de un cerebro adulto, ¿no? ¿Es así?
8: Exactamente. Bueno, como yo te decía, entonces en el cerebro hay regiones específicas a donde sucede la neurogénesis, que es el proceso de generación de neuronas nuevas. Uno de ellos es el hipocampo, y cuando hablamos de conjuntos de genes, es porque, o sea, todas las células de nuestro cuerpo tienen la misma información genética, todas. El tema es que todas las células de tu cuerpo son distintas, ¿no? La célula de tu ojo es distinta a la de la piel, a la del cerebro. Entonces, hay ciertos genes que se activan y que hacen que una célula cumpla la función que tiene que cumplir y sea como tenga la forma que tiene que tener, etcétera. Entonces, eso es lo que nosotros estudiamos. ¿Cuáles son los genes que se activan para que esa neurona crezca, nazca, después se desarrolle y finalmente termine integrándose al cerebro y, bueno, cumpliendo así su función?
7: ¿Pudieron ver de alguna manera también que estas nuevas neuronas pasan por 4 estados principales, ¿es así?
8: Claro, viendo el perfil, digamos, viendo los conjuntos de genes, a dónde y cuándo se activaban preferencialmente, pudimos decir, bueno, hay 4 estadios, o sea, la neurona pasa por 4 estados de maduración, en el cual, bueno, uno es una célula madre, ¿no?, que después va a dar lugar a una neurona un poco más inmadura, después a una neurona un poco más madura, pero todavía no completamente madura, y finalmente una neurona completamente funcional y ya integrada. Entonces, bueno, eso fue lo que pudimos describir en el trabajo.
7: Bien, y por primera vez el programa genético completo de desarrollo de una neurona nacida en el cerebro adulto, ¿es así, no?
8: Exactamente, eso es lo que pasa. Sí había pasado que varias personas habían utilizado una técnica, varios laboratorios no habían utilizado una técnica parecida a la que nosotros utilizamos, pero nunca estudiando el proceso específico de neurogénesis, sino más bien era estudiar como todas las neuronas en su conjunto. Nosotros estudiamos solo las que sabíamos que habían nacido en el cerebro adulto, ¿ok? Y sabiendo exactamente la edad que tenía cada neurona que estábamos estudiando. Entonces eso nos permitió tener una resolución temporal muy alta y describir el proceso completo y con mayor detalle en términos genéticos. Y déjame también agregar que no es un trabajo en el que yo estuve sola trabajando, más allá de bueno, mis directores, Alejandro Schindler y Damiano Giacomini, participaron otras personas del Instituto Leloir. Hay todo un trabajo muy fuerte de bioinformática o de informática hecho detrás de todo esto. Hay mucho modelo computacional, etcétera, y eso también lo hizo gente del Instituto Leloir, Ariel Berardino y Ariel Chernomores. Y bueno, también todo lo que tiene que ver con la técnica tan novedosa que usamos y etcétera, eso lo fuimos a hacer, en, como vos decías, en un laboratorio en Boston, afuera. Bueno, fuimos a aprender a hacer toda esta técnica, todos estos experimentos para traer todo el conocimiento después a Argentina.
7: Natalie, hablando de manera potencial, ¿no? ¿Esto podría aportar al desarrollo de posibles estrategias contra enfermedades neurodegenerativas, ¿no?
8: Sí, siempre lo que nosotros decimos es, nosotros ahora estamos estudiando cerebros en condiciones fisiológicas normales. Es como sentar la base de qué es lo que está pasando en un cerebro normal. Si vos no sabés qué pasa en un cerebro normal, difícil es después tratar de saber a qué estado querés llegar cuando hay un cerebro enfermo. Pero sí, eso obviamente nos da las pautas principales, sienta las bases para a partir de acá decir, bueno, esto pasa en un cerebro en condiciones normales, en un cerebro enfermo, ya sea por una enfermedad neurodegenerativa como el Alzheimer, el Parkinson, etcétera, ¿qué pasa? Y bueno, ¿cómo podemos revertir esta situación? ¿Cómo podemos llegar a este modelo que es el que nosotros proponemos ahora?
7: Natalie, dieron un paso realmente importante, se ha cumplido un objetivo también realmente más que interesante. ¿Qué es lo próximo?
8: Bueno, lo próximo es, en el laboratorio en concreto, nosotros ahora estamos estudiando con la misma técnica y tratando de entender el mismo proceso en cerebros envejecidos, ¿sí? Entonces, bueno, ya sabemos que el proceso de neurogénesis en cerebros envejecidos es más lento, es menor. Entonces, bueno, queremos saber qué pasa con los genes en ese cerebro envejecido y cómo podemos nuevamente, ¿no? Bueno, tratar de rejuvenecer después, si querés, al cerebro a partir de cierta manipulación de genes y ese tipo de cosas. Uh-huh. Esto es algo en concreto que yo te puedo decir que nosotros estamos estudiando. Y también otra cosa que queremos saber es, porque todo esto se hizo en modelos animales, queremos poder extrapolar nuevamente a través de modelos computacionales si esto sucede o es parecido a lo que sucede en humanos. Entonces, esas son dos cosas que estamos haciendo nosotros. Ahora, la verdad es que como este trabajo es un trabajo muy descriptivo y que sienta bases muy sólidas, después la verdad es que cualquier laboratorio en el mundo puede tomar estos datos y decidir qué quiere hacer con esos datos, qué puede hacer a partir de su conocimiento, cómo lo puede implementar a estos datos, digamos. Yo creo que ese es el aporte más grande de este trabajo.
7: Queda claro, realmente. Natalie, gracias y bueno, felicitaciones. A seguir adelante. Un cariño grande.
8: Bueno, gracias. Gracias por llamar.
7: No, por
8: gracias
7: favor.
8: Por el interés.
7: Un placer.
8: Adiós, un saludo a todos.
7: Chau, chau. Hasta luego.
8: Chau.
7: Muchas gracias. Natalie Raceto con nosotros. Es de Salto Grande, muy cerquita de aquí, en nuestra provincia de Santa Fe. Y bueno, es licenciada en biotecnología en el Instituto Leloir. Y bueno, nos hablaba de este trabajo.
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1: Bueno, estamos saludando y recibiendo nuestro programa. Un gusto, un placer poder realizar este tipo de entrevistas, como siempre lo decimos. A el investigador Pablo Constanzo Caso, coordinador de proyectos de investigación y transferencia tecnológica en el Centro Atómico Bariloche, científicos del CONICET y precisamente la Comisión Nacional de Energía Atómica, desarrollan tecnologías de punta en el campo de telecomunicaciones. Pablo, un abrazo, ¿cómo estás?
2: Hola, ¿qué tal? Buenas tardes para vos, para tu audiencia.
1: Bueno, gracias. Muchas gracias por atendernos. Pablo, ¿nos contás un poco de qué trata esto? De la importancia, como para después poder profundizar también con algunas preguntas.
2: Dale, bueno, nosotros acá, somos, pertenecemos a un grupo de trabajo de investigadores, de profesionales y de becarios, que somos, básicamente del Sistema Científico Tecnológico, del CONICET, de la Comisión Nacional de Energía Atómica, del Instituto Balseiro. Y lo que trabajamos es, hace 10 años aproximadamente se creó un departamento de ingeniería en telecomunicaciones adentro del Instituto Balseiro, que básicamente, justamente hacemos actividades relacionadas con telecomunicaciones y tecnologías asociadas. En el transcurso de estos 10 años, gracias a que ha habido una inversión muy importante, porque, disponemos dentro del instituto y dentro del departamento con equipamiento e infraestructura que es de primer nivel mundial y gracias a Dios nos permite, pensar en proyectos y en desarrollos que tienen un sesgo aplicado muy fuerte. Así que a raíz de eso, hemos transitado estos 10 años con mucho trabajo en lo que tiene que ver con la puesta en marcha de todos estos sistemas, equipamiento, infraestructura. Y en este momento es como que de alguna forma hemos empezado a sacarle provecho en proyectos concretos que son de interés en diferentes ámbitos, ¿no? En comunicaciones ópticas, en comunicaciones satelitales, en desarrollo de componentes electrónicos con otras aplicaciones, en sensores, en medicina. Hay varias aristas, donde uno después puede aplicar esto. Sí. ¿Sí? Así que ese es un poco el contexto en el cual hemos estado nosotros en los últimos años. Y de alguna manera, en este último periodo, nos hemos enfocado fuertemente a tratar de tener un impacto en el sector socioproductivo de nuestro país y, por supuesto, generar conocimiento y tecnología que se pueda exportar también.
1: Con estas tareas se han vinculado con empresas y agencias de investigación nacionales e internacionales, ¿no?
2: Sí, así es. Hemos tenido experiencias muy interesantes con empresas y agencias de otros países. En el área satelital hemos tenido una muy linda experiencia en los últimos 2 o 3 años con la Agencia Espacial India, con la cual trabajamos en el desarrollo de una estación terrena para poder seguir desde acá de Argentina satélites que lanzaban en India y que de este lado del mundo no tenían posibilidad de verlos a los satélites ellos, así que desarrollamos una estación terrena para ello. Eso estuvo muy bueno porque, fue una experiencia muy diferente a lo que estamos acostumbrados, no solamente que teníamos los horarios cambiados de trabajo para poder trabajar en conjunto con ellos, sino además porque, fue interactuar con gente que tiene una cultura diferente, un idioma diferente, una forma de trabajo diferente, ¿no? Así que fue una buena experiencia, fue una experiencia exitosa y, en primer lugar, están las puertas abiertas para seguir pensando en la colaboración y seguir potenciándola.
1: Te iba a decir que nos contés un poco más del desarrollo satelital y red de fibra óptica de la Patagonia a la India, porque sin dudas esto es un hito y marca historia, ¿no?
2: En el otro de los puntos en los que tenemos bastante trabajo tiene que ver con lo que son las tecnologías fotónicas o de la luz, básicamente. Es decir, eso tiene que ver con que, ya el espectro de radio, de las señales de radio, empieza a llenarse, empieza a estar saturado, entonces las ondas de luz, es decir, frecuencias mucho más altas, empiezan a ser necesarias para poder transmitir información, ¿no? Y en ese campo, en esa línea, hemos trabajado fuertemente desarrollando tecnología y nos permitió tener también unas muy importantes colaboraciones con empresas y otras instituciones. En ese aspecto hemos trabajado con la provincia de Río Negro en el desarrollo de una red de fibra óptica troncal que básicamente lo que hace es complementar a una red de fibra óptica nacional que está desarrollada por ARSAT. Sí, la idea de esa red es pensar en una autopista, para decirlo sencillamente, en una autopista de comunicaciones que va atravesando la provincia de Río Negro por lo que es el valle del Río Negro, ¿sí? La idea es que esta red después crezca un poco más, por supuesto, pero que de eso genera el marco, la estructura, la columna vertebral a partir de las cuales empiezan a nacer redes más chicas que empiezan a irrigar un poco todas las localidades y todos los pueblos, ¿no? Bueno, esa red troncal fue diseñada en nuestro grupo de trabajo y por supuesto ha ido avanzando, se licitaron las obras, se empezaron a construir y hoy es una red que ya está instalada, ¿sí? El paso siguiente es lo que se conoce como la monetización de la red y es básicamente ofrecer esta autopista para que se puedan dar muchos servicios, ¿sí? Así que en esa es la etapa en la que se está actualmente trabajando con la provincia de Río Negro. Y el otro punto importante que tenemos varios, pero hay uno que me interesa destacar, es que, así como te mencionaba antes, la importancia de la tecnología óptica y la luz para las comunicaciones, ya los satélites también están empezando a introducir tecnología fotónica, como se le suele decir, en los satélites, también en sus servicios y en las comunicaciones. Y es por la misma causa que te mencionaba antes. Se necesita transmitir cada vez más información. Entonces lo que uno hace con luz básicamente es, en vez de transmitir señales de radio con antenas muy grandes de radio, lo que hace es transmitir luz con láseres entre satélites, ¿sí? Y por supuesto, en un satélite tenés un transmisor y en el otro tenés un receptor. Y en eso trabajamos con una empresa de Estados Unidos desarrollando los componentes y los subsistemas de comunicaciones para poder hacer la comunicación entre dos satélites, pero en vez de hacerla con señales de radio, hacerla con luz. ¿Sí? En ese proyecto en el que hemos trabajado también en los últimos años, que también han dado muy buenos resultados.
1: Perfecto, perfecto. Bueno, sin dudas, tareas que se irán profundizando cada vez más y brindarán servicios y desarrollos, ¿no?
2: Así es, sí, sí. Eso, bueno, es importante destacarlo. En nuestro país, lamentablemente, no es común que las empresas desarrollen tecnología, fomenten un poco las iniciativas que nacen desde una idea y continúan con el desarrollo y se financian los desarrollos y después se piensan en productos. En general, en materia de telecomunicaciones, gran parte de las soluciones se compran en el exterior. Con lo cual es muy importante cambiar un poco esa filosofía que tenemos y, por supuesto, fortalecer y favorecer a que puedan nacer empresas locales, empresas argentinas, que empiecen a generar conocimiento, tecnología, productos y que no solamente den soluciones a nuestros problemas, sino también que exporten soluciones. Y para eso es muy importante el rol del Estado, ¿sí? Y que las empresas locales busquen soluciones también en las instituciones de ciencia y tecnología, como CONICET, como la Comisión Nacional de Energía Atómica, las universidades, por supuesto, y otras tantas que tenemos y tan buenas en nuestro país.
1: Bárbaro. Pablo, gracias. Te dejo un abrazo grande, ¿eh?
2: Bueno, muchas gracias a vos y por esta comunicación que también nos hace a todos nosotros para difundir las actividades que hacemos.
1: A disposición. Abrazo a la distancia. Muchas gracias, ¿eh?
2: Bueno, igualmente. Gracias, gracias.
1: Pablo Constanzo Caso con nosotros desde Bariloche. Ahí lo teníamos en nuestro programa.
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Bueno, nos despedimos, le ponemos punto final a Semanario Regional, aquí en nuestra querida emisora. Hemos completado esta hora de noticias, esta hora de información, con todo el acontecer y todos los testimonios que hemos compartido en estos 60 minutos. El placer de estar, el placer de acompañarnos. La próxima nos estamos reencontrando con mucha más información y con todos los temas que nos quedaron pendientes. Abrazo. Nos reencontramos, que la pasen de la mejor manera.

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